0: Déjame ese de fondo, eso. Vamos a ir tirando la bailanta. 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Bueno, vamos a Club de los Abuelos de Román, está cumpliendo 39 años y lo festejamos a los grandes con dos bandas en vivo. 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Llegó la fiesta pa tu boquita toda la noche. 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Sorteamos aquí en la Mega, 22 de junio. Lo sorteamos aquí, en el programa. Bueno, che, parece nada, pero a una semana estamos de cumplir un año de programa aquí en la Mega. Realmente más que contento y orgulloso de estar aquí. O sea, es una casa más que tenemos nosotros al estar aquí. Y muy contento de hacer el programa también. Así que bueno, y gracias a los oyentes que nos acompañan y nos ayudan a hacer el programa día a día. Bueno, esto ha sido todo. Me acompañó como siempre en los controles el señor
1: Enzo Pérez.
0: Enzo Pérez, lo tienen que disfrutar este muchacho porque le está dando al boxeo a full. Este va a ser el futuro campeón de nuestra ciudad. Así que así va a ser, si Dios quiere. En la locución, como siempre, Justo Benítez, te estamos acompañando lunes, martes y día jueves, 19:21. Y la gente y los oyentes que pide un día más, una hora más, y vemos futuro que pasa. Gracias, gracias. Esto ha sido todo. Chau.

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4: El ciudadano se reserva el derecho a responder. 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

En este otoño vamos a una pausa comercial, Crazy, y ya venimos con más. 3, 2, 1, drop it. Aquí en tu radio favorita. Pausa comercial y ya volvemos. 88.9 La

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7: 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Tres veces a negarme a declarar, ¿eh?

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Tiene su pista al palenque famosa en el litoral, el 3.

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0: Hola, hola, hola, ¿qué tal? Muy buenos días. Tengan todos ustedes en esta mañana de viernes 29 de mayo del 2026. Comenzamos a andar juntos la mañana de la radio. La mañana de a diario aquí por la Mega FM, en una jornada que amanece nublado en la región. Ya le vamos a contar los datos del tiempo, pero bueno, lloviznaba hace un ratito, ¿no? Pero bueno, ¿cómo andan? Bueno, espero que bien, ¿eh? Los hinchas de River seguramente contentos, los hinchas de Boca no tanto. En cuanto al fútbol, el deporte, viste que por ahí te cambia el ánimo. Pero bueno, nosotros acá, como siempre, firmes como rulo de estatua, lo vamos a estar acompañando con buena música, con toda la información de interés de lo que pasa y sucede, no solamente en tu lugar, sino en todo el país y el mundo, en todo el planeta, inclusive lo que pasa en Marte, en Júpiter, en Neptuno, Saturno. Despierta, que la vida estamos en todas partes. Estamos en todas partes, cubriendo la Ruta 1 desde Reconquista hasta pasando San Javier, a través de nuestras repetidoras, 90.9 en Alejandra, 88.9 en San Javier, y bueno, una mañana que amanece, como decíamos, nublada en la región. Ya le vamos a contar eso. Pero bueno, mi nombre es Javier, Lucio Amigo va a estar también acompañándome en la mañana. Hoy hacemos streaming, ¿no? Un ratito en la mañana para comentarte y mostrarte un poco cómo está la City, ¿sí? 3482-646504, al teléfono de la radio ya habilitado para que te comuniques con nosotros, y como siempre te invitamos también a ser parte de esta mañana, y con nuestro saludito habitual, si hoy tenés la oportunidad de despertar, abrir los ojos, sentarte en la cama, pararte, ir a espiar a ver cómo está el tiempo, si va a llover, si no va a llover, en fin, te vas a la cocina, pones la pavita en el fuego para el matecito, el cafecito, el tecito, lo que habitualmente tomás cada mañana, encendés la radio y allí estamos nosotros, como siempre, alegrando tu mañana, proponiéndote hoy también a entregar tu mejor versión, a darlo todo, como si fuera tu último día por aquí, ¿sí? A meterle ganas, a meterle vida al día. Nosotros aquí en la radio te vamos a tratar de acompañar, ¿eh? Así que sabemos que sos buena gente, sabemos que tenés muy buena capacidad de entendimiento, así que nada, gente, pueden opinar, pueden mandar mensajes, audio, lo que ustedes quieran. Nosotros en la mañana trataremos, en lo posible, si nos da el tiempo, de poder comunicarlo. Así que bueno, gracias por estar. Y bueno, y no te olvides de agradecer, porque eso es parte también de la vida, ¿no? Ser agradecido con la vida. Porque como dije, somos privilegiados de poder andarlo al día de hoy. Así iniciamos la nueva jornada, ¿eh? En esta mañana de radio vamos a comentarles a ustedes ya. Y vamos a arrancar con el pronóstico del tiempo. A esta hora de la mañana, 15 grados, 2 décimas la temperatura actual en la ciudad de Román. La humedad del 92%, la presión 1012.5 en hectopascales, vientos del este a 1 kilómetro en la hora. Para el resto del día, 22 grados de máxima, 15 de mínima, con cielo bastante nuboso. Para mañana sábado también se mantiene la nubosidad, 23 grados de máxima, 16 de mínima. Y el domingo recién aparecen las probabilidades de lluvias un poco más que hoy y mañana, ¿sí? Eso es lo que indica por lo menos el pronóstico del tiempo para la ciudad de Román. Nos vamos un poquito más al sur de nuestra localidad, nos encontramos con la localidad Cuna de Río, Alejandra, gente linda también si las hay, un gran saludo y cariño para todos los barrios donde llegamos cada día también con la señal de la 90.9 allí en Alejandra. 15 grados la temperatura actual en Alejandra, la humedad del 96%, vientos a 10 kilómetros en la hora. Para el resto del día se pronostica 20 grados de máxima, 13 de mínima, con bastante nubosidad también. Para el sábado y domingo se mantiene la nubosidad, 19 grados de máxima, 12 de mínima, lo que indica el pronóstico para el fin de semana en Alejandra. Nos vamos para San Javier. ¿Cómo anda la gente linda de San Javier? A través del 88.9 nos escuchan allí. 14 grados la temperatura actual en San Javier a esta hora de la mañana. Inestabilidad para hoy. 21 grados de máxima, 13 de mínima. El pronóstico lo dice así. Para mañana sábado y el domingo se mantiene. 18 grados de máxima, 10 de mínima. Es lo que tenemos en cuanto al pronóstico del fin de semana también para San Javier. Así que bueno, medio que toda la región, todo el departamento va a estar así, con mucha nubosidad. Estamos en otoño, alguna lloviznita intermitente por allí, pero bueno, es lo que tenemos, señora, ¿qué le vamos a hacer? Es el pronóstico del tiempo con el cual arrancamos a informarte en la mañana. Y vamos a buscar ya, junto a la gente de Ruralman, como todos los días, la información referente a la altura de los ríos, también información que te brindamos al inicio del programa. Atención, así están los distintos puertos. Andresito, 90 centímetros crece. Iguazú, 8 metros 70 centímetros crece. Corrientes, 2 metros 45 centímetros crece. Goya, 2 metros 62 centímetros baja. Reconquista, 2 metros 85 centímetros baja. Esquina, 2 metros 44 centímetros baja. San Javier, 4 metros 15 centímetros baja. Y Formosa 4 metros 72 centímetros baja, reitero, Andresito 90 centímetros crece, Iguazú 8 metros 70 centímetros crece, Corrientes 2 metros 45 centímetros crece, Goya 2 metros 62 centímetros baja, Reconquista 2 metros 85 centímetros baja, Esquina 2 metros 44 centímetros baja, San Javier 4 metros 15 centímetros baja y Formosa 4 metros 72 centímetros baja, altura de los ríos que repasamos a esta hora de la mañana. Seguidamente, y junto a los amigos de La Gitana, junto al Gitano allí, nos trae la información y los resultados de quinielas nocturnas. Nacional a cabeza 4.546, 4.546, en la provincia de Buenos Aires 1.712, 1.712, y en la de Santa Fe 1.775, 1.775. Los resultados entonces de quinielas nocturnas. Vamos a buscar y a repasar a esta hora de la mañana en lo que tiene que ver también con la reflexión diaria junto al padre Luis Asano, también que lo esperamos cada mañana, así que lo tenemos por ahí, lo tenemos al padre ya, así que lo vamos a compartir con ustedes. Y la reflexión dice lo siguiente, a ver, lo escuchamos.
1: Marcos 11 del 11 al 26. Tenían hambre y aparece el templo. Me gusta aclarar que una cosa es encubrir el pecado y otra es el canibalismo público. Por eso la Biblia no te hace la aclaración de honra a tu padre y a tu madre, pero sí se lo merecen. Si no, no. Mira, creo que la mayoría no se los merecen, pero no porque sean malos padres, sino que todos somos malos padres, porque todos vamos aprendiendo a ser padres mientras los vamos siendo. Incluso me animo a decirte que en el aprender a vivir se nos va la vida. Y aparecen tus hijos. Te van a pasar factura como vos pasas factura a tus padres. Y nosotros también vamos a cometer errores y los hijos también nos van a juzgar. Pero lo que quiero llegar a es que Dios es el que juzga a nosotros. Perdón, que Dios no, es el que juzga y a nosotros nos toca honrar. Pero honrar no es aplaudir ni estar de acuerdo, mucho menos incluso inclinar cabeza todo el tiempo. Es como la lealtad, que está mal entendida también. Se cree que ser leal es cuando estoy de acuerdo. No, lealtad mientras estoy de acuerdo no es lealtad, sino más bien es servilismo. Honrar es también, si no tengo nada bueno para decir, entonces no digo nada. Honrar es no envenenar, no contaminar a nadie. Es honrar la memoria de quien ya no está. Y capaz que hay que hacer silencio muchas veces. Y bueno, eso también es honrar. Y aparece el punto de sintió. Todos tenemos emociones lógicas, enojo, estrés, ansiedad. Siempre me planteo si las emociones son reacciones mías o acciones mías. Porque hay veces que el problema viene de afuera mío, pero el origen de mi enojo puede que sea dentro mío. Ortega y Gasset decía, yo soy yo y mis circunstancias. Por eso es importante que pienses qué harás vos para estar equilibrado y estar bien. Eso te lleva a tomar responsabilidad. Trata de salir de la queja, del victimismo y entra en la responsabilidad de respuesta de tu parte ante el problema. Pues una vez que trabajas esto, te da un nivel de libertad tremendo. Acuérdate lo que decía Víctor Frank: libre no es quien reacciona, sino que libre es quien responde. La gran conquista del ser humano es la libertad interior. Y por último, la enseñanza. Como siempre digo, todos quieren lo que tienes, pero nadie quiere hacer lo que has hecho para tener lo que tienes. Todo el mundo quiere resultado, pero nadie quiere pagar el precio. Hay gente que también nos dice que la vida es injusta, pero hay algo más injusto, que es que busque que te den cosas sin tu esfuerzo. Hay personas que trabajan demasiado para conseguirlo. Por eso trata de superarte día a día y trabajar por lo que quieres. Te bendiga Dios Todopoderoso, Padre, Hijo y Espíritu Santo. Hasta el cielo no paramos. Y algo bueno está por venir. Que Dios te bendiga, gente de Uruguay. Nos vemos el 5 y el 6. Y por sobre todo, no se olviden que hay un montón de material en Misioneros Digitales Católicos. Chao.

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0: estamos por acá, ¿eh? No fuimos. Estamos acá, vamos a ir con el horóscopo rapidito en la mañana, ¿eh? Para todos los que están esperando el horóscopo. 3482-646504. Arrancamos para ustedes con los signos del zodíaco y los números de la suerte de la banquita. Arrancamos con Géminis. Dice, atención Géminis, no se contente con las improvisaciones de último momento. En el amor trate de ser más paciente y aprenda a esperar lo necesario. No dilate las promesas formuladas, planifique las actividades. Números de la banquita 70, 28 y 22 para hoy. Vamos con Aries. Dice, hay preocupaciones por dinero que pronto desaparecerán. Necesitará una cuota de audacia para ordenar sus labores. Tienden a desaparecer interferencias que afectan a su vida sentimental. Números de la banquita para ustedes 35, 48 y 77. Le sigue Tauro, dice, de rienda suelta a su espíritu de empresa y trate de ser más lúcido en sus intereses. No exija demasiado del sexo opuesto, sea más tolerante con las imperfecciones ajenas. Éxitos a nivel profesional, números de la banquita 12, 90 y 32. Para Cáncer, podrá llevar a buen término un trabajo minucioso o difícil, pero deberá cuidarse de actitudes arbitrarias. Buen día para el amor y las nuevas relaciones. Eluda falsos espejismos, serias propuestas le interesan. Números de la banquita 9, 12 y 87. Para Leo, no acepte grandes riesgos en este día, manténgase dentro de la actividad acostumbrada, mida sus propósitos si quiere conservar la paz sentimental, perdón, trastornos a nivel muscular, cuídese, los astros le aconsejan esos números. Atención, la banquita para ustedes 3, 86 y 12. Para Virgo, se beneficiará notablemente en el aspecto económico, buena posibilidad de ganancias en la esfera especulativa. Día positivo para el amor, excelente momento para poner a prueba aptitudes comerciales. Número de la banquita 54, 33 y 97. Para Libra, la defensa de su capital le exigirá gran lucidez y reflexión. Clima muy feliz para la vida en pareja, maneja con habilidad su intuición, mejora la situación sentimental. La fortuna gira alrededor de esos números. Número de la banquita 99, 00 y 11. Seguimos con Escorpio. Le harán una propuesta de trabajo que deberá estudiar con mucho cuidado para no equivocarse. Surge la posibilidad de un viaje. Le invitan a realizar un paseo que le deparará sorpresas. Número de la banquita 26, 9 y 12. Para Sagitario, no deje de solucionar los problemas que le plantean sus seres queridos. Trate de superar un mal trance. Cuente con el cariño de quienes lo rodean. Un viaje, aunque sea cercano, le haría mucho bien. Números de la banquita 76, 2 y 49. Capricornio, su bondad puede ser confundida, no se deje estafar. Trate de controlar sus energías y no haga desgaste inútiles. Buen momento para iniciar una nueva actividad. Le proponen una gestión interesante. Números de la banquita 14, 6 y 75. Para Acuario, buenas perspectivas en cuestiones laborales. Sepan distinguir las propuestas que le formulan. No desespere por una deuda que no puede saldar. Ya llegará el momento esperado. Celos injustificado con su pareja. Números de la banquita 23, 98 y 34. Y cerramos con Piscis. Le esperan unos días de sorpresa muy gratos. Buen momento para incursionar en nuevos terrenos laborales. Su ánimo se encuentra un poco decaído. Le llegan noticias como para cambiar de humor. Números de la banquita 23, 95 y 87. El horóscopo que compartimos a esta hora de la mañana. 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Bueno, ¿qué dice por acá? ¿Qué dicen los amigos de allí del otro lado?
1: Después se queja que se tapa las cunetas cuando llueve. Mira la cantidad de mugre que tira ahí.
0: Mira.
1: Una vergüenza esto,
0: Bueno, el tema justamente va por ahí, ¿no? Se viene pidiendo a los vecinos de Román que no dejen tirada la basura en la calle, ¿eh? Porque ven la cantidad de bolsa que hay. Sí, la verdad que sí. La verdad que, bueno, esas cosas por ahí tienen que ser cuidadosos los vecinos, no dejar en la calle, porque o avisar de última para que pase el a recolectar la municipalidad, ¿no? Porque ahora que se vienen los días lluviosos y eso después tapa todo. Buenos días, dice por acá. Gracias, Mari. Gracias para vos. Saludos. 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Buenos días, Javi. Pasamos un tema de Ana Gabriel. Antes que me vaya, dice, cualquier tema, bendiciones, día, un buenos días, chicos. Gracias, Vivi, también tempranito con sus mensajes y salutaciones. Solo existen dos días en los que no se pueden hacer nada. Uno se llama ayer y el otro mañana. Así que hoy es el día de amar, crecer, superarte, ser feliz, pero por sobre todas las cosas, vivir. Qué lindo, ahí está, gracias, como siempre, la gente que obviamente se suma a esta mañana de radio con los mensajes, ya en un ratito lo sumamos a Mix por aquí también. Y bueno, toda la información, toda pasa por la mañana de la Mega, nada más ni nada menos. 3482-64-6504, el teléfono de la radio para que se puedan comunicar, formar parte de esta mañana también, que son parte indispensable de esta jornada de viernes, ya prácticamente cerrando mayo, che. Se nos va mayo. Y bueno, nada, qué sé yo, viene fin de semana. Bueno, el próximo fin de semana largo ni lo tengo acá registrado, pero ya lo vamos a buscar en cualquier momento. Bueno, ¿qué más tengo por acá para informar a todos ustedes en la mañana que nos acompañan allí del otro lado? Manden su mensajito, su inquietud. Como siempre, trataremos de acompañarlos aquí a través de la radio con lo que podamos, con lo que tengamos, el material que tengamos. Bueno, ayer se realizó lo que fue los festejos de los jardines de infantes y las maestras jardineras. La verdad que una linda jornada. Estuvieron todos los jardines de infantes y las maestras que estuvieron acompañando, obviamente, a sus niños y niñas que anduvieron, bueno, desfilando, reuniéndose. La verdad que una jornada, más allá de que estuvo nublada, creo que los chicos lo pudieron disfrutar a pleno, con su familia, con sus papis, con las seños. Así que bueno, nada, simplemente un gran saludo y gracias por el laburo que hace, ¿sí? Ayer el motivo fue de la selección argentina, así que bueno, ahí te vamos a subir el videíto ahora, que nos pasan ahí desde la municipalidad de Roma, ¿sí? Pero muy espectacular, ¿no? Lindo, lindo. Bueno, ¿qué más tengo por acá para compartir con ustedes en esta mañana de radio? La gente que se va de a poco comunicando con nosotros. Estoy mirando acá que hay una invitación que están haciendo el grupo Semilla, mirá. Bueno, Día Mundial del Ambiente. Te invitamos a sumarte con tu medio de comunicación. Para eso tenemos la siguiente propuesta. Nos mandan un flyer que tiene que ver con el Día Mundial del Ambiente el 5 de junio. ¿Cómo colaboramos del 1 al 5 de junio? Sumate a la campaña. Participa comentando con una foto al Ecoambiente Román. Cada acción cuenta. Viene ahí. Bueno, ahora lo vamos a compartir con gusto. Ahí está, el 5 de junio. Dice, el Grupo Semilla invita a todas las instituciones, empresas y ciudadanía en general a sumarse a esta campaña por el Día Mundial del Ambiente con alguna actividad o acción que se relacione a esta fecha tan importante. Así que incentivar la movilidad, ya sea a pie o en bicicleta, día libre de plásticos, reducir y evitar el uso de bolsas y botellas y acciones que surjan propias de la comunidad. Bien, vamos a publicar, así también invitamos a toda la población a que se sume, y tiene que ver con el cuidado de nuestro planeta, ¿no? De nuestra casa, nada más ni nada menos. Así que bueno, nada, ahí estamos, ¿sí?

0: Bueno, ¿qué más tenemos a esta hora de la mañana para seguir compartiendo con ustedes a través de la radio? Te cuento
1: que me voy.
0: ¿Dónde te vas? Te cuento que hoy juega Matienzo, hoy juega Matienzo. Así que bueno, frente a Barrio Norte, nada más ni nada menos, un partido importante que tiene el Rayo hoy, ¿sí? Así que bueno, va a ser un partidazo. Así que aquellos que quieran arrimarse hoy al club, que se arrime. Y bueno, nada, hoy Matienzo frente a Barrio Norte. La reserva arranca a las 20:30 horas y la primera a la después termina el partido, ¿no? Así que bueno, nada, ahí está un poco lo que tiene que ver con el fútbol y la Liga Reconquistense, donde el Raya hoy va a estar recibiendo a Barrio Norte. Así que bueno, obviamente Matienzo piensa en ganar, porque si gana queda puntero. Así que va a ser, por digo, un partido de esos atractivos que vos vas y sí, la verdad que está lindo el campeonato. Así que bueno, arrímate hoy a alentar al Raya en cancha del Ives Altau, ¿sí? Así que bueno, arrimarse por allí, que hoy no te lo puedes perder.

una pelea. Bueno, ahí estamos, ¿eh? En la mañana de la radio, como siempre, con todas las noticias, todo el quehacer diario, hasta las 12:30. Che, si lo ven a mi compañero, ¿qué le pasó que no apareció todavía? Bueno, hoy tenemos, ¿sí? Tenemos una nota linda hoy para compartir, así que bueno. 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

Tengo más saludos en la mañana. Buen día, Javi. Quisiera que le pases un tema para Alexis Silva, que hoy está cumpliendo años, que le mandan un saludito. Bueno, de acá, un gran saludito también en esta mañana de radio, como siempre, con toda la información. ¿Qué más tengo pedido acá? Ahora vamos a ir buscando, ¡apa! Bueno, no, la verdad que no sé. Vamos andando con el desarrollo de las noticias y de la información también que forma parte de la mañana. Así es. No, estaba mirando acá algunas noticias que tienen que ver con la actualidad de algunas ofertas y precios que me piden siempre ustedes. 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

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Un policía murió tras un choque entre un móvil de PDI y un camión sobre Ruta Nacional 98. Triste noticia, un accidente nuestro de cada día también. Qué barbo, che. Bueno, ¿qué más tenemos? Las noticias y la información es, como te decíamos, de lo que sucedió ayer en la Plaza Central. Ya está el videito ahí, sumado a lo que es nuestras redes sociales. 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Bueno, no había encontrado. Cuando te pones a buscar, no encontrás nunca. Bueno, ¿qué más tengo por acá? Hoy es el Día del Ejército Argentino. Se celebra cada 29 de mayo. Esta fecha conmemora la creación del primer cuerpo militar patrio en 1810, establecido por la primera Junta de Gobierno a pocos días de la Revolución de Mayo. Hoy se lo está conmemorando. 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Bueno, ¿qué más tenemos a esta hora de la mañana? Escucha, se viene el Mundial, ¿eh?

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en este otoño. Vamos a una pausa comercial, Crazy, y ya venimos con más. 3, 2, 1, drop it. Aquí en tu radio favorita. Pausa comercial y ya volvemos. 88.9, la

56 minutos de la hora 9 de la mañana. Día, no sé, nublado. Van a pasar unas nubes. Va a llover, no va a llover. El chamán dijo que no ayer. No revisé. Así que bueno. No lo revisé, señora. ¿Quiere que lo miremos? Lo miremos juntos. Seguramente ya te informó ya. Hola, anoche estuve en el fútbol 5 y lo encontré al senador. ¡Mirá! Está bien. No me diga. Lo encontré al senador y le dije, ¿por qué no va a tu radio? Y me dijo que no le dan los horarios. Mirá vos, che. Anduvo por acá ayer nuestro senador. ¿Alguien se enteró? Yo creo que sí, igual. Pero bueno, después vamos a ver, capaz que Javi tiene info que yo no. Así que andaba ayer, che, qué feo día para los hinchas de hoy.

Esto es Boca, dice. Esto es Boca, decino que es castigo, amigo. Dice, son las lágrimas de Boca. ¿Con cuál juega Boca? ¿Con cuál? Me dice acá, ¿repechaje? No, pará, amigo, no sea tan malo, amigo. Por suerte existe algo llamada la Sudamericana, donde suda América. Ay, Dios. Nos vamos a encontrar todo ahí, amigo. Nos vamos a encontrar todo ahí. Nos vamos a abrazar y vamos a llorar. Y vamos a llorar porque no podemos, no pueden jugar tan pésimo. Esto es equipo. ¿Qué sé yo, amigo? Javi, seguro no miró el partido. Viste que cuando pierde nunca mira ahí. Seguro, estoy seguro que no la vio. Estoy seguro que justo ayer. Yo vi el partido, obvio que lo vi. Y antes de eso vi la nota del senador para rescatar ahí alguna noticia para hoy. Pero arrancó la nota y le dijo, largame rápido que tengo que jugar un fútbol. Así que ahí ya dejé de mirar, ya. Sí, amigo. ¿Qué crees que haga? Que siga mirando y dice, largame rápido que tengo un fútbol. Entonces cualquier cosa que diga después es menos importante que el fulbito ese que tenía. Y sí, mi negro, subile, ¿qué está sonando ahí? Bien loquito hoy, bien loquito hoy. Hoy es viernes, hoy arranca el fin de semana para los que no trabajan mañana. Escuchá, ¿qué es esto?

3482-6405-04. Dale, mandame mensajito. ¿Qué estás haciendo a esta hora de la radio, bro? Bueno. Pará, cálmense. Gendarmería desarticuló una organización dedicada al tráfico ilegal de fauna silvestre. Escuchate esta. Gendarmería Nacional Argentina informó oficialmente que logró desarticular una organización dedicada a la captura, el acopio, la distribución y la comercialización ilegal de fauna silvestre. Tras una serie de allanamientos realizados en la provincia de Buenos Aires y de Santa Fe, según detalló la Fuerza Federal, la investigación permitió detectar que los involucrados ofrecían animales a través de redes sociales y posteriormente los enviaban mediante encomienda hacia distintos puntos del país. Como resultado de los procedimientos, dos hombres fueron detenidos y otras dos personas quedaron suspendidas de la causa judicial. ¿Por qué, amigo? Que vayan todos nomás. Durante los operativos se secuestraron, escuchá, ejemplares de fauna silvestre. Ah, dame, que encontraron, amigo. La otra vez como 80 cardenales agarraron. Se ve que es la misma red, porque tiene casi los mismos datos. Teléfonos celulares, documentación, distintos elementos considerados internet para la investigación. Sí, porque son de Santa Fe y Buenos Aires. La otra vez también. ¿Serán la misma? Desde Gendarmería señalaron que este tipo de delito afecta gravemente a la biodiversidad y remarcaron la importancia de denunciar el tráfico ilegal de animales protegidos. No andes comprando loritos de colores, señora. Está prohibido. ¿Qué hay hoy de bueno en Román? Me dice por acá. Hoy juega Matienzo, gente. Hoy juega Matienzo. La tercera va a estar jugando a las 20:30. Y primera va a estar jugando a las 10:15 de la noche. Un partidazo con todas las letras. Matienzo recibe a Barrio Norte de Avellaneda. Datito de color, un dato que todos ustedes ya lo saben. Barrio Norte está puntero, ¿sí? Lo sigue Matienzo y creo que ahí nomás, a dos puntos nomás, no me acuerdo bien. Busco la tabla si es que ustedes lo necesitan, pero hoy un partidazo, ¿eh? Matienzo recibe a Barrio Norte y tiene que ganar. Sí o sí, amigos.

0: en el aire. Bueno, estamos ultimando los detalles. Ya salimos en vivo en un ratito a través del streaming de la Mega FM, como siempre, como todos los viernes. Estamos preparando una nota, porque la verdad que hoy lo vamos a hablar lindo. Vamos a hablar del lindo y para cerrar la semana con todo. ¿Cómo anda, Mix? Bien,
1: bien. Querido chaqueño.
2: Te estaba preguntando a la gente si viste el partido anoche.
0: Gracias. ¿Qué partido?
2: Porque seguramente tuviste otra cosa.
0: ¿Pero qué partido? ¿Qué partido importante?
2: Anoche,
0: ¿ya arrancó el mundial?
2: No. Anoche jugó Boca. Boca, ah, si tenía no, que ganar.
0: A ver, vamos, hay cosas más importantes que pasan en el
2: país. No me la conteste. Amigo.
0: Yo vengo de un lugar. Ahora vamos a meter de lleno en el tema.
2: Estoy herido, yo
0: estoy preocupado por el futuro de Romano.
2: Ya me lo pateó para otro lado. A ver.
0: Sí, nadie está hablando de.
2: Bueno, vamos a preocuparnos por eso. Si es por Romano es mejor que estar. No pude dormir anoche, no. Me mandaban memes, tengo como 70 capturas de pantalla,
0: ¿sí? No, yo
2: 116 memes.
0: Preocupado. Y todo puede. En algún sentido. Che, bueno, ¿cómo estamos? Cerrando la semana con todo, a través de la Mega FM, llegando a cada rinconcito de este norte santafesino, vía streaming, el primer streaming del departamento San Javier. Llegando a cada rinconcito, Alejandra, a San Javier, Colonia Teresa, La Brava.
2: Nosotros le decíamos, Durán, la van a ver por Teis Sport y ahora vamos al repechaje de la Sudamericana.
0: Bueno,
2: y...
0: si hablamos de deporte, vamos a hablar qué va a pasar esta noche con Matienzo Barrio Norte, un partido importantísimo de la fecha. ¿Por qué? Porque si Matienzo gana, se pone puntero el campeonato de la Liga.
2: Si Boca ganaba, así
0: que
2: pasaba. Bueno,
0: de alguna manera es lo más importante que vamos a hablar hoy. Pero hay un tema más relevante e importante que ahora te vamos a meter de lleno en el tema, que de alguna manera, como decíamos, es un tema que nos preocupa y nos ocupa también hoy viernes. Atención, tiene que ver con la educación, así que presten mucha atención, abriendo las orejas.
2: A ver, me gustó.
0: No solamente el vecino de Román, sino también la dirigencia política, que creo que es momento de empezar a planear un Román con un futuro que nos permita, obviamente, sobre todo a nuestros jóvenes, ¿no? Pensar en un futuro para quedarse aquí, para que no se vaya a otro lugar.
2: Me gusta.
0: Así que bueno, en ese sentido ustedes saben que este medio siempre aborda temas importantísimos como el que vamos a tratar hoy y que de alguna manera le vamos a dar vía libre. Yo sé que muchas veces cuesta por ahí decir el viernes vamos a hablar. Sí, hoy viernes, total es viernes. Así que bueno, vamos a hablar. ¿Tenés algún dato, alguna información más, algún mensajito que mandó la gente? ¿Qué quiere saber la gente?
2: La gente quiere saber cuándo es el día del fideo con aceite, porque el de la hamburguesa no pudo festejar.
0: No, mira que hay muchas hamburgueserías en Román. ¿Festejaron el día de la hamburguesa?
2: Pero quieren saber cuándo es el día del fideo con aceite.
0: Y ahora tenemos el día del tallarín también.
2: Hasta ahí llega el festejo.
0: Sí, se viene el día del tallarín, Todos los años tenemos nosotros acá la fiesta del fideo, el tallarín, ahí en que organiza la Escuela Concordia. No me acuerdo para qué mes era, pero seguramente vamos a estar. Che, no traje ni el agua, nada acá. Ya estamos a punto de salir en vivo. Te sugiero que mires hoy el canal de YouTube de La Mega. Lo puedes ver a través de la pantalla del teléfono, también en tu televisor. Pero mirá, porque hoy tenemos una nota muy linda que hemos compartido recién, nada más. Salimos allí. Yo te voy a decir por dónde anduvimos. Pero estuvimos charlando con el director y docentes de la Escuela Técnica de Roma.
2: Okay.
0: Así que te anticipo eso. Mírenla, escúchenla. Porque obviamente uno, viste, cuando se entera cosas y ve que pasan años y años y nadie se ocupa en realidad del tema, porque la verdad que lo único que nos ocupamos, así como nos ocupamos del hospital, viste que el hospital está por conseguir la ampliación. Me parece en buen momento.
2: ¿Sí?
0: Yo te dije que hay que aprovechar. Nada más que uno se moviliza. Nosotros la verdad que por ahí andamos muy sigilosos por la vida.
2: Dame contexto porque no entiendo nada. Leí lo del hospital, sí, lo leí. ¿Viste? Lo leí.
0: Viene en ampliación.
2: Sí. Pero hace. Sí,
0: le mando un saludo a mi amigo Caros. pero bueno, la unión hace la fuerza, dice, ¿no? O la fuerza hace la unión.
2: Por supuesto.
0: Acá, obviamente, cuando ponemos los temas en la lupa, y sobre todo un medio de comunicación como este, que es insignificante, amigo. Nosotros no somos nada. Nosotros no logramos nada, porque la verdad que no somos dirigentes políticos. Pero bueno, cuando por lo menos le hace acordar que hay un proyecto, se ponen a trabajar en ello. Y me parece bárbaro. Aparentemente se viene la ampliación. Bien por la directora del hospital.
2: O sea, ¿le hiciste acordar que lo del hospital?
0: No. Yo no voy a decir nada de mí. No voy a hablar nada de nosotros.
2: Pero te acabas de decir.
0: No, sé que la directora del hospital anduvo.
2: Atrás.
0: Sí.
2: Ok.
0: Pero bueno,
2: atrás de
0: nosotros nos sumamos atrás de eso.
2: Ajá.
0: Y eso no es. Porque obviamente, como siempre decimos, somos un medio de comunicación.
2: ¿No podemos decir de quién? ¿Atrás de quién?
0: No, del proyecto.
2: Drama.
0: ¿Hace cuánto venimos hablando? Mira, yo que tengo uso de razón del proyecto de la ampliación del hospital, hace más de 10 años que lo estoy escuchando.
2: Desde que estoy acá,
0: aparentemente ya había un proyecto, pero bueno, otra vez.
2: ¿Y
0: calzó justo el tema? Consultamos a la directora del hospital. Y bueno, y ahí fue en busca de eso.
2: ¿Y ese proyecto es el que se agarró ahora? O sea,
0: el que están por gestionar el intendente y el senador.
2: Me gusta. ¿Por qué ahora?
0: Y porque la directora lo hizo acordar.
2: Ah, lo hizo acordar.
0: Que existe ese proyecto.
2: Ah, la miércoles.
0: Y con la complicación que tenemos, que no tenemos lugar, que la gente por ahí tenemos espacio físico. Pero viene.
2: Enhorabuena que lo agarraron.
0: Pero ni hablar, amigo.
2: Eso.
0: Pero bueno, por eso te digo. Uno anda sigiloso por este
2: entonces.
0: Mundo. Pero nosotros nos ocupamos de los temas que realmente nos interesan y que le interesa a la gente en realidad.
2: Vamos, dale más tú.
0: Quiero
2: saber de qué estamos hablando.
0: Bueno, ahí vamos, Vamos a arrancar el streaming. Buenos días. Yo hoy no me maquillé.
2: Nada.
0: No me afeité.
2: Nada.
0: Vine corriendo ahí de la escuela técnica. Y la verdad que bueno, nada. ¿Cómo anda, gente?
2: La que nos maquilla dice que no llega a fin de mes, así que hoy 29 no vino.
0: Yo no me hice la pestaña.
2: No vino.
0: No me hice la pestaña. Está Junior en los controles de cámara e iluminación. Está
2: pesos,
0: Adrián.
2: ¿Te parece discutir 15 pesos?
0: Me quiso pegar por 15 pesos. Está loco, pesos. Amigo.
2: ¿Qué te parece, vos?
0: Acá cobran millones y.
2: ¿Me entendés?
0: 15
2: no
0: pesos quieren cobrar.
2: No,
0: 15 pesos.
2: No sé si era para hacer el quilombo por 15 pesos.
0: No, la verdad que no sé, pero bueno. ¿Cómo anda, gente? Cerrando la semana, cerrando el mes de mayo, papá, ¿eh?
2: Sí.
0: Se nos va el mes patrio, loco. Se nos va el mes de mayo. La verdad que, bueno, nada, la gente que está del otro lado acompañándonos, gracias por permitirnos también formar parte de esta propuesta de radio con todos ustedes. ¿Cómo saco captura acá? Imposible.
2: Captura y arriba, fíjate que hay una opción. Arriba donde viste que para compartir Wi-Fi y todo así, hay una opción que dice captura de pantalla.
0: Ah. Pero bueno.
2: Bajando la barrita de tarea.
0: Sí, porque acá los bomberos voluntarios de Román me acaban de pasar. Porque se viene el día de los bomberos también, amigo.
2: También.
0: Así que
2: también.
0: Me acaban de pasar una invitación y la quiero compartir.
2: Padre.
0: Se viene el día del papá.
2: El día del
0: junio.
2: Padre está cada vez más cerca. ¿Eh? Así estamos que mitad de año, ya casi va, digo, ya estamos prácticamente, pero faltan 2 días todavía.
0: Sí, bueno.
2: 2 días.
0: Sí, bueno, escuchá, vamos a. Ahí a Junior le pasé recién una invitación para de alguna manera mostrarle y contarles lo que se viene. Me tengo que poner los lentes porque tampoco veo nada ya. Con estas luces me quema la vista.
2: Y hoy te pido
0: pero bueno,
2: perdón.
0: Se nos va mayo, loco. Se nos va mayo.
2: ¿A dónde se fue mayo? Hace mucho que ya está.
0: Se nos va mayo. Bueno, atención. La invitación de bombero. No, pará, la otra.
2: La otra.
0: Fíjate, presta atención, amigo.
2: No, pues creo. Te me esquina 15 pesos.
0: Ahí te pasé la invitación de bomberos.
2: Te me esquina 15 pesos. Te pone lo que él quiere.
0: No. Ya, ahí está la invitación, ¿eh? Esta es la invitación de Bomberos Voluntarios de Román. Bueno, atención, la invitación dice lo siguiente, la vemos en pantalla. Por medio de la presidenta de la Comisión Directiva del Cuerpo Activo de Bomberos Voluntarios de Román, tiene el agrado de invitar a la comunidad a participar de la jornada del cuartel abierto en el marco de la celebración Día del Bombero Voluntario. La actividad se llevará a cabo el día 2 de junio a partir de las 9 de la mañana en las instalaciones del cuartel, donde vecinos, niños y familias podrán recorrer el lugar, conocer el funcionamiento de la institución, el equipamiento utilizado y compartir un momento junto a nuestros bomberos. Solicitamos a ustedes la difusión de esta invitación y obviamente acá estamos haciéndolo.
2: Me gusta.
0: Así que bueno.
2: Me gusta.
0: Esto está previsto entonces para el día 2 de junio, Día del Bombero, el cuartel abierto.
2: ¿Puedo llevar a mi niño? Y
0: sí.
2: Que,
0: igual
2: que
0: las escuelas siempre van las escuelas.
2: No, sí, eso es cierto.
0: Pero
2: sí,
0: bueno,
2: sí.
0: Va a estar abierto.
2: Pero bueno, viste que los niños con los bomberos son.
0: A partir de las 9 de la mañana abierto entonces, okay. En las instalaciones del cuartel de bomberos
2: todo
0: voluntarios.
2: Todo el día, después de comer, por ejemplo, uno puede ir.
0: Sí, sí, sí. Me gusta. Creo que va a estar abierto todo el día, así que bueno, la gente que de alguna manera siempre acompaña a nuestros bomberos, que lo haga porque la verdad que está de alguna manera abierto para ir a ver y conocer esta propuesta. Bueno, ayer ya te vamos a mostrar imágenes también. Lo que pasa es que ahora estamos medio, vinimos todo así apurado porque tenemos una nota bastante extensa.
2: Ok.
0: Que vamos a compartirla, pero la vamos a dividir en 2-3 partes.
2: Dale. ¿Sí?
0: A la nota o a la entrevista que manteníamos allí en la Escuela Técnica 314. Tiene que ver con la Escuela con la técnica en realidad de la 314, que viste por ahí uno dice que es de la 314, es una escuela aparte, no, es todo uno, me decían. Ahora lo aclaran los muchachos porque por ahí viste la gente piensa que la escuela técnica es uno y la 314 es otro. No, es todo el mismo, es la misma escuela, nada más que están en edificios distintos, pero la idea hoy, el tema es abarcar sobre y hablar del proyecto para la escuela técnica, del edificio propio o del aula de la escuela técnica. Ese tema lo vamos a abarcar en un ratito. Pero bueno, en el mientras tanto, obviamente te vamos a ir mostrando ahí, Junior, te pasé imágenes de lo que fue ayer los festejos de los jardines de infantes con las seños, ¿eh?
2: Ok.
0: Viste que ayer,
2: claro, ayer fue el día de los jardines.
0: Exacto.
2: Y de las profesoras, de las seños de jardín también.
0: Sí, sí. Así que estuvieron en la Plaza Central, ahí vemos las imágenes, jardines de infantes de nuestro distrito, junto a las maestras jardineras, conmemorando su día en un día gris, nublado, pero estuvo lindo, ¿eh?
2: Claro,
0: el motivo era la selección argentina.
2: Me gusta.
0: El motivo era la selección argentina.
2: Bueno, ya así dándole que, también el
0: marco, sí, de mundialista.
2: Mundialista,
0: ¿no?
2: Mundialista.
0: Pero bueno, hubo juegos, música, cantos, bueno, los chicos estuvieron dibujando, haciendo de todo un poco. La verdad que una linda propuesta. Organizada allí por los chicos de por las seños.
2: Mira las seños como se pusieron a bailar.
0: La Municipalidad de Román acompañando.
2: Las que estaban bailando son estudiantes de
0: maestra jardinera.
2: Sí, señor. Sí,
0: bueno.
2: Señor.
0: Así que un gran saludo.
2: Hacen todas estas actividades, ¿viste? Obviamente.
0: Sí.
2: Pero bueno, ahí están, mirá, todos los niños ayer festejaron su día. Todos los niños, digo, todos los jardines. Y las maestras jardineras también. Mirá qué lindo, qué junte se armó.
0: ¿Viste? Y eso es lo bueno, que la gente va, aprovecha. Y estuvieron acompañando a los papis también. Que de alguna manera les permite poder celebrar este día tan lindo. Acá simplemente se organiza este evento todos los años. Tranqui, ¿no? En Alejandra también estuvieron allí.
2: También.
0: Creo que estuvo el Mago Meyer, me dijeron.
2: Oh.
0: Me contaban algunos vecinos allí. Y en San Javier también se hizo. En San Javier se hace una convocatoria.
2: ¿Qué onda el Mago Meyer?
0: En realidad en San Javier es más política que otra cosa, pero bueno.
2: Sí.
0: Es un festejo más político. Porque
2: sí.
0: Ahí se pone mucha plata para. Se reúne a todos los jardines. Pero obviamente banca la Muni y el senador Martínez. Así que, bueno, un poco
2: acá también se reunieron todos los jardines.
0: Sí, sí, sí. Sí, sí. Acá también. Pero bueno, el espectáculo lo hacen en San Javier. Una fiesta bastante grande, de los jardines infantiles. Así que, bueno, se reúne a todos los jardines del distrito, que está bueno. Che, ¿qué más tengo en esta mañana para contarles a ustedes aquí a través de la Mega FM, como siempre, con toda la información y con todo el quehacer diario de lo que pasa y sucede aquí en Román y la zona? Bueno, esta noche no te olvides, el partido que van a disputar realmente en un encuentro que va a suceder hoy en cancha del Club Atlético Matienzo, en el Ives Altaus.
2: Sí, un partidazo hoy.
0: Sí. Ah, ya rompieron el auricular. Vamos bien, Rompieron la consola, el auricular. El otro me cobra 15 pesos, no sé qué onda. Así estamos, El otro día vino, rompió una luz.
2: Uh-huh.
0: La verdad que todo el sueldo empeñado ya tiene.
2: No sé qué vamos a hacer.
0: Bueno, Matienzo juega esta noche frente a Barrio Norte. No te olvides, a partir de las 20:30 horas en tercera división, primera división a las 22:15. Va a estar lindo, no va a ser tanto frío por lo menos.
2: No. Así si que sigue bueno. Nubladito,
0: sí, va a estar
2: lluvia,
0: nublado,
2: porque
0: sí.
2: La gente está preguntando por lluvia.
0: Y va a ser hoy por lo menos y mañana nublado. Bueno, ahora se despejó un poco el cielo. Tenemos solcito.
2: Se siente lindo. Como un calorcito, pero cuando te desabrigás tenés frío y hay mucha humedad.
0: Sí, no hay que desabrigarse,
2: No.
0: Pero bueno, vemos entonces que hoy juega Matienzo. Hoy Matienzo ganándole a Barrio Norte, queda puntero de la apertura.
2: ¿Cuántos encuentros quedan?
0: Y creo que son 14, 15 nomás, estamos ahí.
2: Por eso, sé que si gana pasa al frente, pero... Sí. Ah, no, esta es la fecha 13.
0: Por eso, creo que son 16, che. No tengo el fixture.
2: La fecha 13, ¿cuántos son, gente, ustedes que
0: claro,
2: saben
0: usted
2: todo?
0: Que está más de fútbol, porque nosotros, yo cero fútbol. Ni sé quién jugó anoche, así que imagínate. La gente está preguntándome, la verdad que ni idea, Así que ni pregunten acá. Bueno, ahí estamos, Escucha. Ahora vamos a darte un poco de noticias también de todo el ámbito que la gente nos pasa, nuestro comercio nos pasa, nuestros comerciantes están escuchando la radio y siempre estamos atentos, ¿viste? Preguntando. A ver, a mí me gusta Yo soy un tipo muy preguntón. Me gusta cuando voy a un negocio, pregunto cómo te va, cómo le está yendo la cosa. No, a mí me gusta. Por eso a mí me gusta siempre hablar con el vecino a pie, ¿viste?
2: Una suerte de Beto Casella.
0: Y más o menos, ¿viste? Yo salgo y voy al negocio y digo, ¿qué tal va la cosa? ¿Se vende? ¿No se vende? Uno está trabajando en un medio de comunicación y quiere saber cómo le va a nuestro comerciante, porque nosotros vivimos de nuestro comerciante. Acá en la radio, por lo menos, tenemos pauta de muchos negocios, así que siempre nos interesa y nos interesa que le vaya bien.
2: 15 fechas te dice la gente.
0: 15 fechas, o sea, sí. Faltan dos. 13, después de estas dos.
2: Sí.
0: Así que pregunto, y me acabo de enterar, porque obviamente siempre viste la otra vez con el tema de la garrafa, que estuvimos hablando también un poco de cómo acceder al subsidio, sí. Que la gente Juancito Galo tiene. Bueno, en fin, todo eso. Cuando te aumenta el combustible, al toque te lo damos, para que sepa que el combustible va aumentando a la par del petróleo, no sé, el precio dólar. Y hoy, ahora me acaban de informar, recién, mensajito acá, noticia exclusiva a la mega. Acaba de bajar la carne, no del camión, un 8% me dicen. ¡Vamos, nomás! ¡Vamos,
2: La otra, la vez pasada fue un 1%.
0: No, pero ahora dice un 8% aparentemente bajó la carne.
2: ¿Cuánto sería que...? ¿Cuánto? ¿Cómo?
0: ¿Qué?
2: Es que nos, carne, tenemos amigo. Que explicarle a la gente que...
0: El 8% dice que aparentemente bajó. Tengo entendido que la carne bajó el 8%. Eso me están avisando. Algunas carnicerías lo bajan, otros a lo mejor lo puedan mantener. Pero bueno, esto es como diría Lita de Lázari. ¿Así era? Camine, señora, camine. Recorra las carnicerías. Pero bueno, me acaban de informar que hay un 8% de baja en la...
2: No creí que...
0: En el consumo de la carne de vaca.
2: No creí que...
0: No de burro, estar, de vaca.
2: Que iba a estar vivo para una noticia así. ¿Cómo que bajó si siempre sube?
0: Pero bueno, qué sé yo. Es más, estaba... Mirá, no alcancé... No
2: y ahora capaz se te enojan porque bajó.
0: No, pero no voy a hablar mucho tampoco, porque veía una información, no la leí completa, por eso a mí me gusta siempre leer y después comentarla con pocas palabras lo que va a pasar. Y con pocas palabras te voy a decir hasta dónde leí. Pero me acaban, también hoy en la mañana, antes de venir a la radio, decían que la ANSES está por dar un bono extra de 70.000 pesos. Viste que ya tienen un bono extra de 70.
2: Sí,
0: no sé si
2: tiene.
0: Van a dar otro de 70, eso es lo que no entendí.
2: ¿Por qué? ¿Por tema aguinaldo?
0: No. Obviamente, el gobierno nacional se está dando cuenta que el bolsillo de la gente está flaco, digamos. Que si bien, viste que hablan de la macro que aumentó, el gobierno nacional es consciente, sí, que el trabajador, el jubilado, el bolsillo le quedó devastado. Bueno, tengo entendido que... Ahora preguntamos.
2: Sí, fíjate, dale, mensaje, dale.
0: Pero tengo entendido que la ANSES estaría por dar... No sé, por eso mi duda es si es otro bono extra o el que ya tienen, el que ya cobran.
2: Dale.
0: Tengo entendido, por lo que yo pude leer, que parecería, vamos a hablar en potencial, que sería otro bono de 70.000 pesos. Que es para justamente... Sobre lo que está y lo...
2: En total sería un bono de 140.
0: Yo lo entendí así. Por eso yo lo puedo entender mal, Vamos a averiguar. La semana que viene te lo vamos a contar.
2: Dale, dale.
0: Está dirigido para jubilados que cobran la mínima.
2: Dale.
0: Para los que cobran las PUAM.
2: También.
0: Y no me acuerdo.
2: Recordemos que los que cobran las PUAM son los que no...
0: Aportaron.
2: No aportaron.
0: La ayuda social.
2: Exactamente. Una así. Pensión humanitaria. No, ¿cómo es? Pensión
0: única.
2: Universal.
0: Ajá. Sí, es una ayuda social. Así que bueno,
2: Argentina, mi amor.
0: Te voy a tratar de averiguar para la semana que viene. Vamos a tratar este fin de semana aprovechar y traerte la semana que viene la información completita y de cuánto sería lo que vas a cobrar en junio.
2: Okay.
0: Ahora, ¿sí?
2: Okay.
0: Porque recuerden, en junio es un poco ese extra que se pretende por parte del gobierno nacional de que al jubilado, sobre todo, y a los que perciben alguna asignación, tener también ese extra. ¿Sí?
2: Mira, dice: buen día, Javi Lucio. Es verdad que la leche no se está consiguiendo más. Dice:
0: ¿qué leche?
2: Ayer me fui a comprar y estaba escuchando que la fábrica de leche estaban por cerrar, dice.
0: ¿Pero qué leche? ¿Qué leche?
2: No, leche nomás.
0: La leche sachet, la leche en polvo. ¿Eh? Igual, hay muchas.
2: Bueno, ella escuchó en el negocio que no se consigue leches. Vaca bueno. Por todo el lado.
0: Escuchá, ¿vos tenés preparado la nota?
2: No sé, leche.
0: Me ha que tener que abrir la pantalla completa para que allá el amigo la pueda captar. Escuchá, hoy estamos estrenando sistemas nuevos, todo.
2: Sí, no, nos no, no, un poquito.
0: Estamos ahí.
2: La carne bajó gracias a mi ley, decilo, dice. No. Nah, amigo, ustedes se pelean entre ustedes, nomás con eso. Pará, ahí lo preguntó. ¿Qué preguntaste ahí? Pará.
0: No, de, por el asado, papá. Yo
2: ah,
0: como,
2: ahí va, ahí va.
0: Quiero comer asado. ¿Hace cuánto que no como asado?
2: ¿Sabes qué, amigo? ¿Sabes qué?
0: ¿Hace cuánto que no como asado? Hace más de un año que no como asado, señora.
2: Yo de ayer que no como pollo. De anoche.
0: No, si vos debes. Bro,
2: esta es la que no te arreglen los Auris, no lo.
0: No, pará. ¿Tanto así? Mirá.
2: Hey, ojo con lo que vas a decir, porque estás por tirar el precio nuevo.
0: Sí.
2: ¿Viste? Nada, no, no.
0: Del asado. Un asado que, bueno, ¿eh? Vamos a ver el asado bueno.
2: Escuche, señora.
0: Porque vos iba...
2: Javi está por dar el precio del asado.
0: Porque yo no sabía, hace rato que no compré asado. Yo la última que ve que compré asado...
2: Bajó un 8% la carne.
0: Sí, sí.
2: Pensé que te iba a dar esta info.
0: No, no, pero bueno. La última vez que compré asado, que dejé de comprar...
2: Legal.
0: Claro. No. Estaba entre 19 y 20 mil pesos el kilo.
2: Es cierto.
0: Sí.
2: Es cierto.
0: Un buen asado.
2: Es cierto.
0: Entre 19 mil y 20 mil.
2: 19 redondialo. Sí. Hay algunos que más, algunos que menos, pero en sí. 19 redondialo.
0: Sí, sí, sí. Hoy ese asado está entre 16 y 17 mil pesos. Bueno, algo es algo, amigo.
2: Bueno, pará.
0: Algo es algo. Yo te estoy dando.
2: Que lo parió. De 19 a 16, pará, encima que bajó, nos quejamos también porque bajó.
0: O de 20
2: amigo.
0: A 17, de 20 a 17.
2: De 20 a 17.
0: Ponerla así. Pero bueno, algo es algo, amigo.
2: Pero por supuesto que sí.
0: Ese es el corte más popular. Más popular el asado.
2: ¿Qué? Me compro dos pantalones. Pará, popular. ¿Cuál es?
0: El kilo de asado, papá. Obviamente, todas las carnicerías manejan precios distintos.
2: Fue lindo, comía igual asado yo y ahora con más razón, dice. Oh. ¡Ay!
0: Eso. Pero bueno, va a fluir en los locales que por ahí tenían el asado a 17. Hoy lo van a tener a lo mejor entre 14 y 15 mil pesos.
2: Me gusta, ¿entendés? La verdad es que me gusta. Espero que sea un asado tierno porque.
0: No, vos si compras.
2: Porque me va a salir más caro el dentista. No, amigo, pará. Estamos hablando del corte.
0: El corte asado. Buena carne, loco. Buena carne. No, ya te digo, tengo todos los informantes, tengo todos los infiltrados, tengo ya, ¿eh? Tengo todos los filtrados.
2: ¿Dónde leíste la noticia? Dice, te lo
0: No, carniceros de Román, no, me están pasando.
2: Amigo, acá
0: ustedes,
2: es todo
0: nosotros
2: local.
0: Somos muy terrenal. Nosotros vamos directo al hueso, amigo. Vamos acá. Escuchá, bueno, nada, eso.
2: Che, no aparece nada de mi. De los que nos critican todos los días, no mandan nada.
0: Y después te averiguo bien lo del bono de ese 70, si es el mismo es un extra más.
2: Está espectacular. ¿Sí? Encima tenemos contacto con la gente de ANSES.
0: Son buenas
2: noticias. Escuchá,
0: mientras miramos la nota, capaz nos pongamos a averiguar.
2: Ojo que no te vendan burro.
0: Escuchá, mientras miramos la nota con los profes.
2: Dale.
0: Capaz nos ponemos a averiguar a ver cómo es el extra eso. Escuchá, te pongo en contexto lo que vamos a escuchar y ver para todos ustedes. Estuvimos llegándonos a la escuela técnica de nuestra ciudad hace un par de años y creo que fue antes de la pandemia o ahí en el transcurso de la pandemia.
2: Javi, decime en qué carnicería. Javi, la nafta entonces bajó.
0: No sé.
2: No, eso pará, estamos.
0: Yo te di algo.
2: ¿Qué carnicería? Tirá el nombre de la carnicería. Nada, eso, amigo. No, sí, era obvio. Era obvio que iba a pasar esta situación.
0: Sí.
2: Dabas precio y te iban a decir dónde.
0: Y yo confío en mi fuente, ¿eh?
2: No.
0: Yo confío en mi fuente. Así que, bueno, por ahí las carnicerías que han bajado me avisan y le tiramos. Por lo menos lo que tienen auspicio con nosotros. Tenemos todas, creo. Así que, bueno, escuchá. Bueno, dejamos un poquito este tema.
2: Dale, ahora sí, dale, te pongo porque contexto. Están empezando...
0: Porque tenemos, lo vamos a dividir en dos a la nota, porque es bastante extensa, ¿viste? Creo que dura algo de 19 minutos más o menos. Así que, escuchá, nos llegamos a la escuela técnica de nuestra ciudad, allí estuvimos entrevistándonos con el director del establecimiento escolar, Marcelo Bresan, junto a los profesores de la escuela técnica.
2: Dale.
0: Estuvimos charlando con ellos porque, como decía, y lo pongo en contexto, hace un par de años se venía hablando sobre el proyecto de el aula propia, o el salón propio, o el, qué sé yo, o el edificio propio para la escuela técnica. Yo por ahí decía, o van a escuchar la entrevista, decía, un sueño, no es un sueño, es un derecho, es un, digamos, que tienen nuestros chicos, y la escuela también, creo que va en busca de eso. La última vez que supimos de ese proyecto es que el gobierno anterior, que estaba Mar Perotti, inclusive creo que estaba el ministro de Educación, estaba de Bloc, se había hecho el proyecto, ¿no? Uh-huh. Se había creo que conseguido como para que se pueda hacer esa aula. El lugar elegido, ahí van a ver ustedes a las espaldas de los profes, que es la esquina de la escuela fiscal del lado sur, ¿sí? La esquina sur. Digamos, es ese espacio verde que queda entre la escuela 314 y la escuela fiscal.
2: Okay.
0: Ahí en la esquina, donde está el timbó.
2: Claro.
0: Bueno, ahí, en ese.
2: Eso huele a todo. Sí, en caso de que
0: el proyecto, aparentemente ellos no lo vieron, pero los técnicos que vinieron lo hicieron sobre ese espacio. El proyecto va a quedar en ese espacio.
2: Porque es grande el...
0: Claro, pero bueno, por ahí dicen, no es tan difícil hacer un... A ver, un tinglado con paredes y después la divisoria, que es más o menos lo que tienen todas las escuelas.
2: Totalmente, técnicas, es cierto.
0: Que son levantar paredes, techo, puerta y después adentro lo
2: teníamos
0: dividen.
2: Un aula y pasaba la pared nomás y estaba la otra dando
0: sí,
2: clases.
0: Sí, pero viste, hay que tener los Durlock, las divisorias, puede dividir de distintas formas adentro. Pero
2: lo van a hacer lo mismo alumno nomás.
0: Claro, pero bueno, de paso van a ver imágenes que vamos a ir ponchando de dónde están trabajando hoy. Verán que son... piezas chiquitas, no son para alumnos de una capacidad de tener 15 alumnos.
2: Claro.
0: Sino de 8 alumnos.
2: Sí, sí, sí.
0: En fin, mostramos un poquito eso también.
2: Típico de escuela técnica igual.
0: Claro, pero bueno, como 10. Esto está funcionando en una casa, que gracias a Dios pudieron arreglar ahí, quedar ahí, seguir funcionando ahí. Y después te cuento otra novedad que también me enteré por ahí. Pero bueno, tuvimos esta primer parte, hablamos con el director y los profes sobre ese tema, reflotar ese proyecto, dónde está, si está cajoneado, si la provincia lo puede retomar, si las autoridades locales lo pueden retomar. Creo que es momento de empezar a poner fichas sobre esto, porque en las escuelas técnicas hay muchos chicos que van y salen con una capacitación, salen con un título.
2: Sí, por supuesto.
0: Los chicos salen de allí aprendiendo.
2: Son técnicos.
0: Sí, son técnicos en electricidad, en soldadoras, en carpintería.
2: Exacto.
0: Es más, los profes que están ahí salieron de una escuela técnica. Salvo, creo que Cristian, que es ingeniero. Pero los demás son todos profes salidos de una escuela técnica.
2: Eso sí.
0: Y así que bueno, vamos a poner en contexto esto. Y ojalá que toda la comunidad empiece a acompañar este proyecto. Y escuchen este dato. Todavía en Román no se hizo un aula de esas 1000 aulas que se están dando vuelta.
2: Claro.
0: En Román todavía no se hizo un aula para una escuela pública.
2: No. ¿Por qué? ¿Otra vez Román?
0: No. Se hicieron aulas, pero para la escuela semiprivada. Para el colegio y la Concordia.
2: Concordia y colegio, sí señor.
0: Y se hizo un jardín de infantes para una escuela, la escuela Concordia. Pero para una escuela pública... Todavía no se hizo un salón, no se hizo un edificio. Y por eso, yo antes que el aula, prefiero que los chicos tengan el lugar, ya que tienen el espacio.
2: Es decir, usar esa parte.
0: Sí, pero no es un aula, ¿eh? Ellos necesitan un edificio donde puedan poner todos sus equipamientos, claro, y demás. Pero bueno, vamos a compartir la nota con el director, Marcelo.
2: Primera parte,
0: y esto nos decían en la mañana, hace ratito nada más en la escuela.
3: Bueno, nos encontramos aquí en la escuela 314, obviamente estamos con los profes de la escuela técnica, porque un poco el tema que vamos a tratar tiene que ver con ello. ¿Qué tal, Marcelo? Bueno, antes que nada, gracias por recibirnos.
4: Bueno, buenos días, gracias a vos, Javier, por visitarnos y bueno, disposición siempre de vos y todos los que quieran interesarse en las cuestiones de la institución.
3: Bueno, un poco nos acercamos acá porque sabemos que hace un par de años, se comenzó con la ilusión de que la escuela técnica, que el año, bueno, a principio de año un poco se luchó para poder quedar donde están, pero bueno, creo que la ilusión y el sueño del edificio propio sigue por lo menos vigente, ¿no? Que creo que es un poco lo que a futuro se pretende para la escuela técnica, que justamente usted está a la espalda de supuestamente acá el terreno donde podría ir esa escuela, ¿no?
4: Sí, el edificio del taller más que un deseo es una necesidad. Recién nos acompañaste, estuviste viendo las dimensiones que tiene, donde estamos, la herramientas y maquinaria que tenemos necesitan espacios adecuados para eso, tanto para desempeñar bien las tareas como de seguridad e higiene. Sí, como vos decías hace rato que veníamos luchando por este edificio nuevo, hubo hace gestión de Víctor de Bloch, ex docente acá también de la escuela, cuando estuvo en el Ministerio de Educación, había presentado un proyecto que llegó incluso a la etapa de licitación, ahí se paró. En principio iba a ser en este sector, en esta esquina, la construcción del edificio, pero bueno, terminó esa gestión política, vamos a decir, y se cajoneó, se perdió, no sé qué pasó, pero bueno, se estancó todo.
3: Bien, la idea, como decíamos, un poco reflotar, porque bueno, como decías vos, por ahí es verdad, es una necesidad. Pasábamos por la escuela y veíamos que por ahí los salones quedan chicos, el cupo de, creo que de alumnos es bastante, ¿no? Por ahí los profes nos pueden contar un poquito. ¿Qué tal?
5: Como bien decía Marcelo, tenemos el inconveniente de los espacios no son aptos para los movimientos de los chicos, para trabajar con comodidad, y ya llega un momento que uno se acostumbra a lo que hay, pero cuando vas a visitar cualquier otra institución, cualquier otro taller de escuela, te das cuenta de cómo estamos trabajando y de la necesidad que tenemos.
3: Además, ustedes se tienen que adaptar a ese espacio, ¿no?
5: Nos acomodamos a lo que había por ahí. Se hizo un gran esfuerzo, pero bueno, estamos queriendo resolver algo para mucho tiempo.
3: Bueno, yo le decía a Marcelo por ahí cuando recorría la escuela que es importante la escuela técnica porque la posibilidad que tienen por ahí los chicos de salir con un conocimiento, bueno, vaya carpintería, soldadura, herrería, o sea, tiene un poco todo eso la escuela técnica.
5: Claro, y lo que pasa es que sería, Román es un lugar que tiene una fundición, tiene un molino, tiene su buena cantidad de talleres, y todos tienen esa demanda de personal capacitado, sumado después a las necesidades en lo cotidiano, en lo domiciliario. Entonces creo que la posibilidad de tener una escuela técnica es fundamental en una localidad. Hay que aprovecharla, la tenemos y queremos hacer todo para que sea se los prepare a los chicos en las mejores condiciones.
3: Bueno, yo no hice la introducción, pero para contarle a la gente por ahí que ve por primera vez la nota, que la escuela técnica no tiene edificio propio, que es un poco acercarnos nosotros hoy aquí y un poco ver en qué situación está, porque la verdad que, como decíamos a principio de año por ahí, que los chicos tengan un lugar propio, la escuela tenga un lugar propio. Bueno, creo que este espacio quedar dentro de lo que es la escuela fiscal y la 314, creo que el núcleo de la cuadra entera para la educación, creo que es importante también estar cerca.
4: Sí, cuando hablamos de edificio propio, que claro que es del taller.
3: Claro, del taller.
4: De aulas tenemos, por eso tenemos, pero lo que es el taller, que tiene su propio diseño, sus propias condiciones, que es distinto a un aula común.
3: Vamos, claro, es un nexo, eso, digamos, la escuela técnica es un nexo de la 314, ¿no?
4: Y es la misma institución.
3: Es la misma.
4: Claro. Es todo lo mismo.
3: Porque por ahí, viste, esa es la confusión que por ahí muchos tienen, pero la escuela técnica, ¿es de la 314 o no es de la 314? Y sí,
4: es la misma institución. El chico que viene a la 314 viene ya secundaria orientada, porque es una escuela mixta. Uh-huh. O técnica, pero la institución es la misma. 314 es lo mismo que escuela técnica, es lo mismo.
3: Y obviamente que no es el... Porque muchos van a decir, bueno, pero con un aula se arregla, viste que está el programa Mil Aulas. No, porque la verdad que el edificio que veíamos tenés un montón de... tipo un laberinto y obviamente salones grandes, que ahora vamos a ir ponchando imágenes, pero la verdad que es mucho el espacio que necesita.
4: Y, por ejemplo, tenés la salita que tenemos para electricidad, que tiene una casilla donde los chicos practican instalaciones eléctricas domiciliarias, y necesitas un espacio, por lo menos un salón común, pero donde está un 2 o 3 tornos ya necesitas un tinglado, decir algo, un espacio más grande, no solamente para trabajar cómodo, sino también por seguridad. Los espacios no solamente son para ubicarse y estar ahí, sino también hay que contemplar aspectos de seguridad, de higiene, de trabajar bien, etcétera. La comodidad, sí, como decía, de estar este sería el núcleo. Tengamos en cuenta que la escuela, los chicos cuando vienen a la escuela, también tenemos copa de leche, tenemos otras actividades, y necesitamos estar en un contexto cercano. Porque uno decía, bueno, a 10 cuadras tenemos un terreno, construimos y no, y ahí presenta otras dificultades, incluso en lo legal, en lo administrativo, en lo legal, en lo cotidiano. Uh-huh. Así que hoy por hoy el mejor lugar para construir el taller es
3: acá. Bien, que me decías, que me contabas que ya vinieron técnicos a ver el terreno, justamente para hacer el proyecto necesitaban ver el espacio. Si bien ustedes no tienen conocimiento de cómo va a ser la estructura, pero bueno, ya ellos vieron el espacio y sobre este espacio se ha trabajado para hacer ese proyecto.
4: Sí, hay dos formas de construcción. Una es la estándar, que ya a todas las escuelas les llega lo mismo. Uh-huh. Y otra, que es la particular, que fue nuestro caso, que vinieron arquitectos de Santa Fe, del ministerio. Tomaron las medidas, todos hicieron el diseño, y estaba en los planos todo, hermoso como quedaba. Pero bueno, ya te digo, no tuvimos acceso a eso. Se terminó la gestión del gobierno anterior y no es que lo perdimos, quedó.
3: Claro. Y claro, los cambios de gobierno suelen suceder, ¿no? Ahora con esta gestión, ¿se puede retomar? Oigan, porque el proyecto, digamos, debe estar en algún lugar.
4: Y debe estar, sí, porque queda en el ministerio. Uh-huh. Yo creo que una cuestión económica, financiera. Entonces uh-huh. pasa por ahí. No sé si estarán los montos disponibles como para invertir en un, en un edificio escolar. Uh-huh. Tal vez el gobierno tenga otras prioridades.
3: Ah, pero bueno, hay que aprovechar porque se están haciendo mil aulas por todos lados y creo que claro. La inversión en educación siempre es importante porque justamente Román no tiene la posibilidad que muchos chicos viajen a hacer un terciario a otro lugar y como decíamos, esto tiene salida laboral instantánea, digamos, terminás la técnica y tenés la posibilidad, electricidad domiciliaria, carpintería, qué sé yo, formación ya tienen, salen de aquí, ¿no?
4: No solamente salen con formación práctica y teórica, también, también con un título. Hay que recordar que todas las escuelas técnicas, los alumnos que egresan, ya egresan como técnicos. Es una tecnicatura, ¿no? Que algunos chicos terminan la secundaria orientada, si quieren hacer una tecnicatura tienen que ir a una universidad o un instituto. Acá el alumno que sale a una escuela técnica ya sale un título de tecnicatura. Bien. Técnico depende después de la terminalidad de cada escuela. Y sí, bueno, no solamente te crea un alumno con otras capacidades, digamos, en lo material, en trabajar con distintas herramientas, sino también con distintos hábitos. Porque uno puede apreciar en todas las escuelas que un alumno que va a una escuela técnica es como diferente a un alumno en la secundaria orientada, porque como que se forma de otra manera.
3: Y sí, teniendo en cuenta un poco lo que veía yo recién ahí, ya me imagino, ¿no? Sí. Creo que tener el conocimiento, la práctica, creo que es fundamental siempre para los chicos que obviamente se inclinan por esa carrera porque además le debe gustar y eso es lo que tiene, de alguna manera, ¿no?
5: Sí, sí. No, retomando esto que decía Marcelo, por ejemplo, el ejemplo de electricidad. Acá está el profe de electricidad, pero te lo puede contar mejor él. El espacio donde se dicta ese taller, según la normativa, dice que no deberíamos tener más de 10 a 12 chicos, y en ese espacio creo que para trabajar con comodidad, si entran 8 chicos, ya es mucho. Entonces, esas son las dificultades.
0: Uno, bueno, ahí está, parte hasta aquí la primera parte de la nota y entrevista con los profe y bueno, con el director de la
2: viendo
0: escuela.
2: Viendo las imágenes ahí, y claramente es muy chico.
0: Bueno, ahí en la detrás de donde estamos haciendo la nota, ahí esa parte de verde que está que queda ahí de la, claro, de la esquina,
2: ahí vendrías.
0: Ahí estaría,
2: mira vos.
0: Ahí se habría armado el proyecto sobre ese espacio, ¿no?
2: Bueno, ahí en le aquel tiraste momento. Sobre los 1000 aulas, ¿viste? Como
0: claro, para... sí, porque la verdad que, es verdad, digamos, en Román todavía no se hizo un aula para una escuela pública. Para 545 ni para 314, que son las dos escuelas públicas que tenemos.
2: Claro.
0: Y obviamente, la escuela técnica me aclararon ahí, que después no sé si salió, ya después van a salir, pero me decían, no, la escuela técnica es lo mismo, digamos, es las 314. Además que tiene esa otra
2: es la extensión
0: carrera, es la extensión, sí,
2: claro,
0: es la misma
2: extensión, es la técnica,
0: claro, pero es lo mismo, pertenece al mismo establecimiento escolar, pero bueno, la idea es un poco mostrar esta situación que de alguna manera cuando dejamos, digamos, no dejarlo en el olvido, refrescarlo, y como decía ahí por ahí el director y los profes, no es una cuestión del Ministerio de Educación, esto es una decisión política. Por eso es importante.
2: Dato que te tiró hoy.
0: Por eso es importante que tanto los concejales como el intendente, el senador, aborden esta situación y nos permitan, por ahí, por lo menos, hacerle acordar que hay un proyecto referido para el edificio propio de la escuela técnica. Creo que es importante que nos sumamos o que nos subamos a este. No al sueño, sino a exigir un poco lo que a nuestros chicos les corresponde, ¿no? La oportunidad de estudiar gratuitamente en un establecimiento que sabes que tiene salida laboral. Por ahí me decían los muchachos, sí, acá muchos chicos salen, es verdad, no pueden ir a estudiar a otro lado, pero ya con ese conocimiento y con ese título,
2: claro, ya
0: le permite
2: ya.
0: Poder ingresar a trabajar en algún lugar.
2: Exactamente.
0: Que eso es importantísimo para los tiempos que vivimos. Viste que hablábamos un poco de esto de...
2: Tienen espacio como para 8, dijo.
0: Claro, ellos, en definitiva, lo mínimo es 10, pero en esa aula que mostrábamos que había 2 chicos, no entra más de 8. O sea, hay espacios que son muy reducidos, ellos se tienen que ayornar, si tienen 12 o 15 chicos, se lo dividen en 2 turnos. Por ahí decían también, y ahora lo van a escuchar, porque también, esto sí, después vamos a apuntar allí y vamos a... lo dijeron ellos, el espacio de la radio sirve para que ellos puedan dar a conocer qué es lo que les está faltando. Y le está faltando personal. Un profe más le está faltando ahí al establecimiento. Lo habían pedido ya. Todavía no hay tampoco ninguna noticia referente a eso, pero necesitan un profe más. Así que, bueno, son dificultades con las cuales diariamente, digamos, uno se encuentra. Dificultades en el sentido de que, fíjense que nosotros este año estuvimos con la problemática que si los chicos iban a ir ahí o se tenía que alquilar otro lugar, o sea, un problema, una preocupación que después terminó quedando allí, que se arregló allí con el dueño del local. Y bueno, creo que por allí esa situación también amerita que hoy se empiece a mirar y que, como decíamos, más allá de que ya próximamente se viene, prácticamente están en campaña electoral, se empiece a pensar en la educación de una forma más, con más firmeza. ¿Qué es lo que queremos para nuestros chicos, para nuestros jóvenes? Porque la verdad que es una carrera, y siempre hablamos de la escuela de oficio. Yo a veces por ahí uno no entiende, ¿no? Uno por ahí ve...
2: Una escuela de oficio.
0: Sí, porque ahí, de ahí salen con técnicos en electricidad, en soldador, en carpintería, en un montón de cosas, amigo. Y la verdad que no tenemos que dormirnos en los laureles. Si hay un proyecto ya que se lo había hecho, que se llevó tiempo y todo eso, creo que hay que retomarlo, buscar esa carpeta, ver cómo se lo puede meter en esto de las 1000 aulas. Y no es muy difícil, ¿eh? No es muy difícil, más teniendo en cuenta cómo son las estructuras de la escuela técnica. Las escuelas técnicas, donde por ahí uno conoce, saben que es un tinglado grande, ¿eh? Son las 4 paredes, un tinglado grande, y después adentro se dividen con lo que sea, con Durlo, con qué, arman ahí una estructura de divisiones y listo. Y eso es lo que por ahí muchos... porque no es tan difícil.
2: Bueno, también están en el chat lo de la el taller manual de carpintería, que están en la misma situación.
0: ¿Lo tenés en el chat?
2: Lo tengo en el chat. Dice, hola Javi, no solo la escuela técnica dicta sus clases en una casa, el taller manual de carpintería está dictando sus clases en una casa también, y no se puede ni usar las herramientas adecuadas para seguir aprendiendo. Bueno. Es una vergüenza, tanto el senador como el intendente, que siempre dejan de lado a las prioridades, como es la capacitación de personas que en un futuro salen siendo profesores de dicha institución.
0: Bueno, viste, pregunto, ya que están escuchando. Este dato es extraoficial, yo le voy a preguntar al aire. ¿Es verdad que están por volver donde estaban?
2: Ah, mira.
0: Le pregunto, si están escuchando, me dan esa respuesta. ¿Es verdad?
2: A lo mejor llegaron a un acuerdo.
0: ¿Es verdad que estarían por volver al lugar que estaban? Ahí en la esquina, digamos, tradicional. ¿Que estaban antes?
2: Y si
0: pregunto,
2: ¿Y si vuelven, qué onda?
0: ¿Bien? No sé si... No, volverían a ese lugar nomás, por la comodidad, porque ya está...
2: No, sí,
0: está,
2: seguro, está todo... ¿no? Claro, tiene espacio y, para y las ya máquinas. Ahí te lo dicen. Claro. Sí.
0: Me llegó ese dato, no sé si estarían por volver a...
2: No, me agarraste
0: con Usai, amigo. No, por eso, estoy preguntando, ya que están mirando, por ahí nos pueden responder a esa pregunta, si es verdad que estarían por volver.
2: ¿Hay un dice qué por ahí?
0: Sí, pero no sé, no lo tengo confirmado y no hablé tampoco con la gente allí en el lugar. Pero bueno, mira, la idea es poder reflotar este tema, que obviamente nosotros vamos a ir... Ustedes saben, nosotros más allá que somos comunicadores, somos romanenses, papá. Yo amo mi ciudad, amo mi lugar, y lo que yo siempre manifiesto es que las oportunidades que tenemos hay que aprovecharlas y hay que reforzarlas y seguir trabajando. Me parece bárbaro que ojalá las autoridades tomen conocimiento de esto, se empiece a trabajar, hagan buscar el proyecto, vean cómo se lo puede meter y vamos a meterle ficha, porque es importante. Por eso te digo, en Román hay un montón de cosas para hacer, pero creo que hay momentos y momentos. Voy a decir, bueno, en un momento difícil, y sí, está bien, pero como uno está viendo que se están inaugurando aulas por todos lados, y todavía
2: en Román no
0: tuvimos la inauguración de un aula en una escuela pública.
2: Tuvimos dos, pero en semi-privada. Llámese colegio y concordia.
0: Escuela pública estamos hablando nosotros, donde los chicos van y son los que menos tienen. Los que menos tienen.
2: En teoría.
0: Sí, porque...
2: No, sí.
0: Los chicos que van a la escuela pública porque no pueden pagar una cuota en la otra escuela. Así que es fundamental que aclaremos que en las escuelas públicas de Román todavía no se hizo un aula. Y referente a esto, vamos a seguir escuchándolo, si te parece, a los profes, por la mitad de la nota, pero un poquito queríamos llevar a conocimiento de cómo está hoy la situación de la escuela técnica, así como arrancamos el año con ello. Dale. Nosotros vamos y preguntamos, amigo.
2: A ver qué onda.
0: Qué va a pasar, si le van a hacer o no el edificio. Y vamos en busca de eso, amigo. Si hay que hacer beneficio, vamos, yo me anoto. Ustedes saben que yo me prendo en estas cosas, más si se refiere a un establecimiento educativo, con más razón todavía. Así que, segunda parte, y esto no descienda.
5: Dale. Con comodidad, si entran 8 chicos, ya es mucho. Entonces, esas son las dificultades. Uno se adapta, a lo que se tiene hoy, pero queremos crecer. Nosotros no queremos conformarnos con esta situación, que no es la mejor, y a su vez queremos brindar mejoría y calidad, que me parece importante. No sé si por ahí Marco quiere decir.
6: Por ahí te tomo alguna de las palabras que usaste vos. Yo creo que hoy, como estamos acá en el lugar que estamos, nosotros que trabajamos acá nos sentimos afuera, mirando adentro, de un taller, de una escuela. Ni quiero pensar los alumnos, que por ahí vos dijiste es un nexo, no, no es un nexo, pero inconscientemente ellos, el hecho de que cruzan la calle, de que están en otro lugar, los hace pensar de que por ahí no es de ellos.
3: Claro.
6: Incluso no es nuestro tampoco. O sea, como dice el profe, lo habituamos, lo acomodamos para que parezca un taller, pero no. Entonces, por ahí yo vi una noticia que celebraron, que vino el gobernador a inaugurar un aula y todos los festejaron, enloqueció. Está muy bien, tenemos que ponernos contentos por esa noticia. Pero yo me puse a pensar, la función de ellos es esa. O sea, no le tengo que dar un premio porque él me consigue un aula, sino es la obligación de ellos de que los chicos puedan tener un taller, una escuela, un aula en condiciones.
3: Y agrego que todavía en ninguna escuela pública de Román se hizo un aula. Y eso es la verdad que, bueno, por eso queríamos aprovechar, venir hoy, y si no está la posibilidad del aula para una escuela pública como la Fiscal o la 314, creo que la escuela técnica o el salón para la técnica creo que debería estar en carpeta, y obviamente es una necesidad, justamente dijiste, no es un sueño, es una necesidad que hoy tiene de poder cubrir eso.
4: Mira, el taller lo puede hacer bien sofisticado con todos los chiches, o puedes empezar a hacer un tinglado grande y después lo vas haciendo las divisiones, como tienen otras escuelas. O sea, podés ir por los dos lados. No es que tenga que hacer un diseño súper desarrollado. Con que tengas, para que la gente comprenda, un tinglado, techo, paredes y un buen piso, después hoy por hoy tenés las divisiones duro, lo que sea, de otros. Vos vas a una escuela, por ejemplo, la Escuela Técnica de Reconquista, es un tinglado que tiene divisoria, y vos mirás para arriba, el techo es uno, no hay igual. Cielo raso, no hay salones, por así decirlo. Los espacios de trabajo están seccionados a veces por tejidos, de otra manera. No es algo que una inversión que vos decís, son miles y miles de millones de pesos, ¿no? Lo puedo hacer empezar con lo básico y a medida que pasa el tiempo lo vas acondicionando.
3: Totalmente. Bueno, Marcelo, ojalá se pueda retomar este proyecto. No sé si ya estuvieron en contacto con la regional.

0: igual.
1: No depende de la región 2, depende de, ni siquiera se depende del Ministerio de Educación, depende de quiénes están en la sección de economía y demás rubros. Sí. Es una decisión política.
0: Bien, seguramente de acá vamos a salir, obviamente para poder difundirlo y contarle, pero bueno, creo que es el momento oportuno para hacerlo, creo que también aprovechar, porque viste, uno no quiere pensar, pero ya el año que viene hay elecciones, quién te dice por ahí puede aparecer, ¿eh? Pero bueno, dejamos este tema y ya que está, lo aprovecho antes de cerrar. Que, sí, perdón.
2: Agrego una cosa que nos estábamos acordando, también tenemos otra situación que siempre cuando tocamos este tema es inevitable también hablar sobre el otro tema, que en turno tarde, que ya desde hace bastantes años venimos pidiendo a la región que nos habiliten un docente más en turno tarde. Uh-huh. Bueno, estamos ahí con, no podemos conseguir esa situación, y bueno, no dejar de mencionarlo, ponerlo en conocimiento. Por ahí la comunidad también tiene su peso y es necesario que se sepa, digamos, que tenemos esa necesidad.
0: ¿Docente de?
2: De taller, justamente.
0: Ah, bien.
2: En turno tarde, un profesor más en el taller, porque somos dos y tenemos que atender, o sea, que darle clase de 6 talleres diferentes. Bien. No dan los...
0: Y no con dos docentes.
1: Sí, en ese aspecto, sí. El responsable sería la
0: regional.
1: La regional.
0: Bien.
1: Y es importante lo que dice Pablo, sí, por ahí... Nos abocamos más a la parte del taller, que es súper importante, pero tengamos en cuenta que Cristian y Pablo y Cristian, son también los docentes en turno tarde. Ajá. Para cuarto, quinto y sexto, con la particularidad que al menos Cristian también tiene herramental acá, de este lado, donde hay un salón que tiene toda la parte de CNC, el torno, todo eso. Es decir, que él va a estar acá con un grupo, y va a haber efectivamente un grupo en el otro sector que no va a estar con nadie. O sea, claro.
0: Sí, urge, bueno, urge
1: indudablemente. Es un docente más. Que está pedido hace 20 años.
0: Vamos a pedir, Marcelo, vamos a pedir. Que pero, por ahí esa es la idea, que la gente pueda escuchar y que la regional también apure, digamos, un poco el trámite.
1: Eso sí depende de acá de la región 2. Obviamente que también del ministerio, pero tiene poder decisivo creo que acá la región, al menos para solicitar y pedir asiduamente en Santa Fe.
0: Bien, chicos, vamos a recordar, porque antes que los deje, lo que viene para octubre, la nueva edición ya de,
2: y motivo
0: de los carros.
2: De mucha alegría, de mucha satisfacción también, porque este va a ser ya el cuarto año que estamos organizando el evento. 24 de octubre es la fecha. Esta semana vamos a estar cerrando las inscripciones. Vamos a tener equipos de otras localidades. También son dos categorías. Una es con donde participan diferentes escuelas y la otra donde le damos la posibilidad a nuestros alumnos de la 314 de también hacer sus diseños, competir entre ellos. Por ahí son contextos distintos, no es lo mismo una escuela detrás de la construcción de un carrito que un grupo de alumnos que son acompañados por las familias. De ahí que sean dos categorías.
0: Bien.
2: Y la verdad que, bueno, tenemos una... Los vemos a los chicos y tenemos una satisfacción de ver el entusiasmo que le ponen cuando van construyendo. Están ahí todavía en las dudas esas de si van a llegar, si el diseño...
0: Pero bueno, tienen mucho tiempo. Porque si bien ya arrancaron, pero en octubre.
2: Exacto, tienen tiempo.
0: Yo creo la inscripción que, creo que ya... Esta semana
2: estamos cerrando, así que bueno, no queremos ni mirar ahí, pero tenemos una buena expectativa de bueno que salga algo lindo, como fue el año pasado. Y de nuestra parte como organizadores, de aportarle para que, bueno, mejorar lo que se hizo y bueno, mantener lo que estuvo bien hecho.
0: Totalmente. Marce, bueno, chicos, profe, gracias por de alguna manera prestarse a la entrevista. Vos sabés que siempre pueden contar con el medio, porque justamente de eso se trata, de difundir. La verdad que uno cuando se entera de estos proyectos y tardan años por ahí en resolverse, creo que siempre es momento de poder refrescarlo

0: y que no se olviden que necesitamos una escuela, o por lo menos el edificio para la escuela técnica, que es importante.
1: No, gracias a vos por permitirnos contarle a la gente nuestra penuria, nuestras alegrías, porque tenemos las dos cosas, y todo lo, bueno, agradecerte. Y una aclaración, quienes están acá son docentes del taller, que se lo identifica más con la escuela técnica, porque justamente está en el taller, que es lo que más te llama la atención, la escuela técnica, y son docentes también egresados de una escuela técnica. Para ser profesor del taller, de los cargos MET, tenés que haber sido egresado de una escuela técnica o tener algún título con Pablo de ingeniería, que está muy asociado a una escuela técnica.
2: Bien.
1: Cambio, otros docentes.
2: Ahí está, no. Ahí, bueno, un poco, ya cerrando la nota con Marcelo, nos aclaraba que eran profes y salió de una escuela técnica. Pero bueno, interesante la nota, la charla, y obviamente uno simplemente visualizar muchas veces el trabajo, la tarea que hay detrás de todo un pedido que hacen muchas veces los establecimientos escolares. Sabemos que nosotros pusimos en foco hoy la técnica de la 314, pero como les dije, le vuelvo a reiterar, sabemos que en Román también están previstas aulas, o es de esas 1000 aulas, hacerse aulas en la escuela fiscal. Y que ahí es donde estamos con el tema también. Ya después nos vamos a acercar, porque acá obviamente uno está recibiendo información, data que son importantes para uno saber, entrarnos en tema. Porque yo la otra vez cuando me puse a pensar y hablaba, mira, sí, acá en Román todavía no se hizo ningún aula en una escuela pública. En la escuela pública, la única que tenemos, la 545, y la 314. Y obviamente uno va recabando información. Y que acá donde se arma, si bien yo la nota la hice con intención un poco de reflotar, no importa si es en ese espacio o sea en otro espacio.
3: Claro.
2: Lo importante es que el proyecto tenga el edificio propio, la escuela técnica, o ese espacio propio. Porque la escuela fiscal también tiene previsto, y tengo entendido extraoficialmente, ya después por eso la semana que viene vamos a pagar una vuelta por la escuela fiscal, también para contarles sobre el proyecto que ellos firmaron un convenio ya, por las 1000 aulas. Tengo entendido que ahí en la escuela fiscal, tengo entendido, todo esto era oficial. Dentro de ese programa 1000 aulas serían 3 aulas para la escuela fiscal. El convenio se lo había firmado ya hace bastante tiempo, el año pasado, antepasado. Supuestamente ya hubiese tenido que empezar a construirse las aulas y no sé por qué no se hizo todavía, porque el convenio ya está firmado con la escuela 545. De ser así, creo que el espacio que iban a ocupar es ese espacio que donde estaba previsto el proyecto de la escuela técnica. Pero esto es más allá de que se haga o no en ese lugar, porque ese espacio, como verán, es verde, donde los chicos salen al recreo. Veían que estaban jugando allí, nosotros no.
3: El histórico patio también.
2: Claro, el patio trasero. Patio verde, exactamente. Obviamente, dentro del proyecto de la escuela fiscal hay 3 aulas. Dentro de esa aula está la escuela, está pedido el salón para la carpintería, digamos. ¿Sí?
3: Ok.
2: Así que, en ese sentido, para empaparnos más de este tema y entrar también con ese tema de las 1000 aulas para la escuela fiscal, vamos a ver si para la semana que viene podemos coordinar alguna nota o entrevista también con la gente de la escuela fiscal para que nos cuente un poco, porque tengo entendido que se firmó el convenio, obviamente está todo parado, dicen. No sé si no hay fondo o qué, pero estaría como todo parado. Como
3: el cambio de gobierno hizo que
2: sí,
3: se
2: pero
3: frene.
2: Bueno, creo que las 1000 aulas arrancó esta gestión.
3: Uh-huh.
2: Pero vos recordás que el convenio que habían firmado en Santa Fe, el intendente, en aquel momento era para hacer el aula en el paraje del Gusano. No se había dado la noticia que se firmó convenio para la escuela 545. O no me acuerdo en realidad. Estoy capaz, asumo que a lo mejor no me acuerde. Tampoco sabía que eran 3 aulas que estaban pedidas para las 545. Por eso te digo, la semana que viene nos pegaremos una vuelta por allí, porque es importante, porque toda vida de una ciudad da vuelta, o digamos, depende de la educación. Yo siempre digo, sin educación no hay futuro, amigo.
3: Sí, sí.
2: Son nuestros niños, son nuestros jóvenes, necesitan el aula, necesitan la escuela para poder trabajar mejor, dar mejor clase. Y ustedes escucharán en la parte final sobre, no sé, creo que lo dijo, o no sé si alcanzó a seguir.
3: ¿Qué parte?
2: Donde necesitan un profesor más para la escuela técnica.
3: Sí, sí, sí, en la primera parte.
2: Bueno, necesitan un profesor más.
3: Ellos solicitaron un profesor nuevo.
2: Sí, y todavía no tienen respuesta.
3: Exacto.
2: Porque justamente hay parte de los alumnos que quedan de este lado de la escuela y la otro chico no, no.
3: Ahí fue la parte que dijo, claro, bueno, cuando cambió el gobierno esto se paró todo, porque esto ya venía ya. También solicitamos un profesor nuevo, cosa que no tuvimos respuesta.
2: Pero bueno,
3: aún.
2: Eso sí depende del Ministerio de Educación de la de acá de la provincia, que ahí también podemos.
3: Y aparte tiene que ser después. Profesor técnico.
2: Sí, sí, sí, necesitan un profe más, pero necesitan uno más. Así que, bueno, nada, le dejamos ahí la quien quiera tomar el por ahí la iniciativa, los concejales, el ejecutivo local. Porque también vi que por ahí nos llegaba una noticia que se reunió el intendente con el senador, con la dirección del hospital, para poder ampliar el hospital. ¿Listo? Un proyecto también de hace muchos años que está la ampliación del hospital. Y siempre hablamos de lo mismo, la ampliación del hospital. ¿Para cuándo? ¿Para cuándo? Sabemos que por ahí queda ya chico el hospital, casi con un solo consultorio.
3: ¿Y esto una pieza más?
2: Y bueno, la idea es ampliarlo. No sé, por eso yo destaco la iniciativa de la directora del hospital. Uh-huh. Porque ahí comienza todo, ahí radica todo. El tema de que obviamente si vos te quedás quieto, no preguntás, no consultás, obviamente este proyecto está ya hace un tiempo parado, que por ahí se venía pidiendo, no se consigue. Aparentemente lo que leí, como que ya estaría conseguido, ¿o no? Es lo que por ahí nosotros... mirá, ahora comienzan en la escuela del gusano el aula, ¿viste?
3: Claro.
2: Que es el convenio que nosotros dábamos difusión el año pasado.
3: Sí. El de la Loma que decía que iban a trasladar.
2: Claro, esa escuela, ese aula se va a empezar a hacer en el gusano.
3: Dice, lo que sé es que tienen que salir de donde están ahora los del taller de manualidades.
2: ¿El de carpintería?
3: Sí.
2: Porque estarían por problemas, me parece, que al lugar que estaban.
3: Bueno. Sí, a ver si les sirve y...
2: Y volver y al mucho, lugar que estaban.
3: Y
2: sí.
3: Es mucho más cómodo, tiene más lugares. De 10.
2: Tal cual. Pero bueno, dentro de estas tres aulas que tiene la escuela 545, está prevista el aula para la carpintería. Bueno, y ayer anduvo el senador con el intendente reuniéndose ahí con la directora del hospital. Anunció un importante avance pensando en el futuro del sistema de salud local, la presentación de un anteproyecto para la refuncionalización integral del hospital. Así que bueno, dice. Queremos que nuestros vecinos puedan atenderse acá sin necesidad de viajar, bla bla bla bla bla bla. Bueno, y a ver si está, dice, acá está, junto al intendente Ramseyer, dijo el senador, trabajamos en la planificación de un nuevo edificio moderno y acorde a las demandas actuales de la ciudadanía. La planificación, por eso estas son las cosas que a mí no me entran en la cabeza, porque el proyecto está hace muchos años. Nosotros con el intendente hace más de 10 años que hablamos del proyecto de la ampliación del hospital, y el proyecto está. Supuestamente el intendente cada vez que vino a la radio dijo, el proyecto está, ya lo tenemos ahí, lo hemos presentado, nada más que nos sale, necesitamos el dinero para poder hacerlo. Que de alguna manera, bueno, el hospital, si se quiere, en los últimos años ha recibido bastante subsidio, inclusive el programa, el FONRES, creo que fue el último que recibió, que ha mejorado también allí, que son partidas que vienen para los hospitales. Creo que el último fue de 10 millones de pesos para reparar y pintar un poco el hospital. Y anteriormente también se había reparado el techo, ¿te acordás? Creo que fue, no me acuerdo si fue antes o después de la pandemia.
3: Me acuerdo.
2: Pero
3: después de pandemia.
2: El proyecto de ampliación que yo tengo conocimiento del año 2005, el señor Santiago García había agarrado. Así que imagínate, sí, se tiene años hablando del proyecto de ampliación del hospital, ¿eh? Saludo para Santiago que está escuchando. Pero bueno, fíjate que yo en el 2005 empecé a hacer radio, amigo. 2004, 2005 ya hablábamos de la ampliación del hospital. Pleno 2026, ¿eh? Seguimos hablando de la ampliación del hospital. Ojalá se pueda lograr. Uno siempre espera que las autoridades actúen en consecuencia de lo que falta, porque fíjate, hoy empezaron a hablar, pero son temas de campaña, estos son los temas de campaña que vienen, ¿eh? Te van a venir a prometer, ojalá que se cumpla, que de alguna manera siempre uno espera que a los dirigentes les vaya bien, porque si les va bien y le dan respuesta ante esta necesidad, nos va bien a todos.
3: Buen día, Javier y Lucio, estoy totalmente de acuerdo que tengamos una escuela técnica en Román, dicen por acá.
2: Está la escuela técnica, nada más que tiene el edificio propio, vamos por eso. Ya, yo hice la nota ahí porque el proyecto que se había armado se había hecho sobre ese espacio. Ahora salió el otro proyecto y el otro convenio que habían firmado la escuela fiscal, porque ese es parte de la escuela fiscal, amigo. Digamos, por eso te digo, fíjate que se van a encontrar dos proyectos.
3: Claro.
2: Y vemos, vamos a tener que, por eso te digo, tanto los concejales como el intendente, el senador y las autoridades escolares de la escuela fiscal y de la técnica deberían reunirse. Les cuesta tanto reunirse
3: para llamar,
2: llamar a una reunión, convocar, decir, nos vamos a reunir para ver cómo está la situación, qué podemos hacer. Lo que espera uno de la dirigencia política, que esa sea la función. No esperar que vaya el director a pedirle. Yo siempre digo que son los dirigentes tienen que ir al problema y tratar de solucionarlo. Nunca esperar que el problema le llegue a la oficina, amigo. Tienen que salir, convocar a una reunión, hablar, así como la otra vez se hizo con el FAE, a ver cómo van a repartir todas esas cosas, los fondos. Bueno, ahí ya aprovechen, digo, a ver, ¿y qué va a pasar con las aulas para la escuela fiscal? Porque está el proyecto también de la técnica. ¿Qué vamos a hacer? Vamos a buscar un nuevo lugar para ver dónde se lo puede hacer. Vemos dónde está el proyecto, cómo era. O sea, interiorizarse. La educación no puede estar ausente de la palabra, del habla de la dirigencia política, amigo. Porque yo vuelvo a insistirte, y yo siempre digo, para cualquier dirigente lo más fácil es levantar un edificio. Lo más fácil, levantar un aula. Lo más fácil. Por eso vamos por ahí. Ya que por otras cosas no se puede solucionar, vamos a hacer edificios, vamos a mejorarlo. Sí, es lo más fácil. Lo más fácil para un dirigente político es estar en la oficina y mira, necesito ladrillo y chapa. De allá le dicen, bueno, ¿cuánto necesitas? Listo, está, tax, listo. Esto es lo que tienen que hacer. Es lo más fácil.
3: ¿Sí?
2: Para la dirigencia política, hacer un edificio es lo más fácil. Fíjate que están pidiendo un personal más y eso es lo que voy a decir, eso es lo más fácil. No, lo más difícil
3: de conseguir. Lo más difícil.
2: Por ahí no van. Vamos por los edificios, vamos para la ampliación. Pero bueno, vuelvo a insistir. Creo que hay que insistir, exigir a la dirigencia política que estén más activos ante estas cuestiones, sobre todo cuando se habla de educación. Vamos por ahí, yo más que como comunicador hoy, ya yo siempre me meto en el papel de un vecino más, de Román. No soy profesional en lo que hago, no tengo estudio de recibido, nada. Yo soy siempre transparente en estas cosas, pero cuando hay algo que se puede hacer para mi ciudad, lo voy a hacer, me voy a subir en ese carro. Es más, estamos subidos a otro proyecto, que ya lo hablamos con el intendente también, y vamos a ir por el polideportivo para el barrio obrero. Ya te lo estoy tirando al aire. Porque son cosas que necesitamos para que Román crezca en los lugares que por allí han pasado durante mucho tiempo y siguen pasando mucha necesidad, y chicos sin recursos. Creo que apostar al deporte y a los espacios verdes para que nuestros chicos puedan tener una planificación, si se quiere, de formación también, porque la idea también es eso, armar un polideportivo donde se pueda hacer varios deportes, creo que es importante. Así que bueno, estamos subidos en eso, obviamente lo hemos hablado con el Ejecutivo y creo que ojalá se pueda dar ese también, ese proyecto. Simplemente te lo cuento, pero lleva tiempo, porque indudablemente son cosas que uno lo ve que no hay, viste, voy a decir, ¿por dónde le entramos? Y queremos, así como hicimos con la Plaza Concayá, creo que los vecinos ya los vamos a invitar en cualquier momento, vamos a hacer alguna movida allí en el barrio, con los vecinos de Barrio La Boca, Barrio Obrero, y donde está esa canchita tan tradicional, la vamos a transformar y vamos a ver qué es lo que hacemos. Algo hermoso para el barrio, que obviamente se pueda usar, tanto a los chicos como a los adolescentes y la familia, un espacio tan significativo y tan sentido para la gente del barrio, lo queremos transformar. Y la transformación es para mejorar y que se puedan hacer muchas actividades deportivas. Así que nos subimos a ese proyecto este año, teníamos varias cosas para hacer y pensar qué hacemos como medio de comunicación, qué podemos aportar de este espacio y bueno, hablar de estas cosas y generar esos espacios que tanto nos significan para la comunidad institucional y también transformar y sociabilizar y creo que el polideportivo y para el barrio ese, amigo.
3: No
2: va a transformar el barrio.
3: Sí, sí, sí.
2: Pero bueno,
3: sí, sí.
2: Tenemos que involucrar como lo hacemos siempre al vecino.
3: ¿Qué movidas?
2: Ya estamos en eso, estamos todos en eso. O sea, el primer paso es simplemente siempre averiguar si está esa posibilidad y está esa posibilidad. Ya cuando te dan esa posibilidad, hay que aprovecharla y vamos en busca de eso.
3: Dice.
2: Porque todo eso depende de la dirigencia política. Nosotros vamos, tiramos la idea y es la idea que prenda, ¿no?
3: Desde dar la posibilidad del funcionamiento de la escuela 314, se sucedieron situaciones donde la escuela número 545 vaya perdiendo espacio. Uh-huh. Te propongo que averigüe lo que fue pasando y quizás lo vea desde otro ángulo a la situación, dice. Me duele que sucedan cosas que responden a intereses personales y políticos.
2: Por eso hay cuestiones que no hay que mezclarla, hay que ver para no herir susceptibilidades. Vamos a ir en busca también de qué va a pasar con, porque si ya hay firmado un convenio de eso.
3: Exacto.
2: Vos decís, bueno, ya está bien, es el lugar de la 545.
3: Totalmente.
2: Si ya tiene previsto eso, bueno, busquemos el lugar para 314. Esto no se trata de anular al otro, esto se trata de ver
3: pero,
2: que las dos cosas
3: pero
2: son necesarias.
3: ¿Le ocupan espacio?
2: Y sí.
3: Ocupan, digo, pierde espacio la 545, pierde espacio, porque es el patio trasero que tienen ellos.
2: Y sí, pero si hace las tres aulas, va a ocupar ese espacio. Por eso no sé cuál es el proyecto que ellos tienen. Por claro, eso la claro. semana que viene iremos
3: esa
2: a hablar.
3: Esa parte falta. Falta
2: la semana ver. Que viene iremos a hablar también con ellos, a ver dónde tienen previsto, porque uh-huh. si ya han firmado un convenio y que todavía no se hizo, también estaría bueno poder charlarlo, hablarlo. Pero lo importante es que se empiecen a movilizar con esas cosas, loco. Porque fíjate, la gente de la 545 no está escuchando, pero no hubiesen llamado antes. Para nosotros saber, interiorizarnos, muchas veces por ahí esa comunicación que nosotros queremos con las instituciones es importante, poner en conocimiento a la gente de lo que se está haciendo como institución y demás. Nosotros fuimos, obviamente, buscando, sabiendo que hay un proyecto ya armado de la técnica, sea ese lugar o en otro, no importa, vuelvo a insistir, no importa el lugar, basta que se haga, loco. Lo importante es que se haga, que se resuelva, o si no vamos a estar todos los años como estuvimos este año, amigo.
3: ¿Dónde jugarán los chicos de la 545?
2: Claro, sí, sí. Pero bueno, sí, sí. Y tiene un Zoom ahí. No sé para qué funciona el Zoom ese.
3: Está el Zoom y el patio que tiene el Zoom.
2: Y tiene el patio del roble también.
3: También.
2: Por eso no sé cuál es la función en definitiva. Porque si vos decís qué espacio le van a dar a los chicos, tenés el espacio del patio del roble, el Zoom, y tenés espacio verde. Antes lo utilizamos para jugar a la pelota ahí atrás. Uh-huh. Jugamos al fútbol ahí, estaban en la cachita de fútbol ahí.
3: Jugamos al 25.
2: Claro. Veía a los chicos que estaban jugando a la balita ahí, bueno, en fin. Pero la idea es tratar de hacer un trabajo en conjunto y ver esa posibilidad, ¿no?
3: Bueno.
2: Así que bueno.
3: Nos respondieron la pregunta de ANSES también.
2: Ah, vamos que con eso estamos.
3: Dice,
2: ¿qué? Escuchen.
3: Hola, chicos.
2: Pará. El contexto que nosotros estábamos sabiendo hoy a la mañana es que posiblemente habría otro bono de 70 mil pesos.
3: ¿Para junio?
2: Pues, para junio. La duda que queríamos sacar no es si es el mismo 70 mil que le vienen dando o es un extra de 70 mil sumando 140 mil. Mm. ¿Cómo es el tema?
3: Dice, hay un bono de 70 y un aumento del 2% en julio.
2: Sí.
3: Y le pongo, ¿pero hay un solo bono? Sí, un solo bono y aparte el aumento de 2%.
2: O sea que el mismo 70 mil pesos.
3: Sí.
2: ¿Y para qué hacen tanto para mí?
3: Bueno, vos tenías una duda y te la...
2: Claro, está bien. Pero bueno, eso está bien. Porque hablaban del 70 mil, pero los 70 mil, ¿hace cuánto se vienen dando los 70 mil?
3: No, hace bastante, rato, ¿sabes? Sí.
2: Hace como más de 2 años.
3: Y un aumento de 2%, ¿no?
2: Y sí, el aumento va con la inflación. El aumento tanto para la asignación para los jubilados es el aumento de la... Así que bueno, no son 140, son los 70 mil nomás que vienen recibiendo aparentemente. Así que bueno, amigo.
3: ¿Hay audio? Estamos. Tenemos audio ahí. Bueno.
4: Dale Boca, dale Boca, dale Boca. Sigan dando la vuelta con Belgrano, ¿no? Ustedes que son hinchas de Belgrano. Pero, los termo. A su casa.
3: ¿Cómo lo disfruta, amigo? ¿Qué vas?
5: Hijo de la 545.
6: Javier, en uno de los gobiernos de Víctor de Bloch, en vacaciones vinieron dos arquitectos de Santa Fe para ver las remodelaciones con presencia del director Alfredo Lobato. También estaba Fernando Streuli y Álvarez presente.
3: Arquitecto.
6: Bueno, ellos querían hacer un anfiteatro en ese patio de atrás, que no era posible.
2: ¿Pero en qué año me está hablando?
6: O sea,
2: Andita,
6: ya aguantamos un montón de cosas desde hace bastante. Bueno,
2: ¿anfiteatro?
3: Anfiteatro, dice. ¿Y?
2: Me dejó con ganas. No, pero...
6: Uno de los arquitectos le dice a Lobato, señor Lobato, ahora que está presente el presidente comunal, ¿por qué no le pide un terreno? Dice, donde no hay un terreno libre de urbano o un lugar donde podamos hacerle una escuela como él quiere, como todo lo que pretende tener, no agregando como se estaba agregando ahí.
2: Claro.
6: Sí, le dijo Víctor, sí, claro que sí que hay.
2: Presidente comunal,
6: Víctor. Bueno, entonces le dijo, tomen esa decisión y nosotros le sacamos la escuela como por un tubo, le dijo.
2: Mirá.
6: Con todos los chiches que el señor Lobato quiere.
2: Mirá.
6: Pero ¿qué pasaba? había otros intereses en ese momento. El Ministerio de Educación había creado el cargo del director de todos los niveles. Y entonces creo yo que el señor Lobato quería tener el cargo ese de ser el director del nivel inicial, que lo teníamos nosotros, el nivel primario, que era nuestro, y el secundario, que era de ellos.
2: Bueno, escuchá.
6: El que mucho abarca, poco aprieta, claro, digo yo.
2: Escuchá, el tema es que, por eso te dije que el espacio, en definitiva, siempre fue de la 545. Uh-huh. Después se dieron ese espacio para que se haga la escuela secundaria, porque esa escuela no funcionaba acá en Román, la 314.
3: Sí, sí.
2: Que la trajeron, creo que... Bueno, está en la zona rural.
3: Fue trasladado.
2: Claro, fue, y ahí se dieron ese espacio. Pero me está hablando allá el año, hace varios años. Así que, pero bueno, sí, son cuestiones más que fueron cambiando. Obviamente después se hizo el Zoom ahí.
3: También.
2: También eso se ha conseguido. Que de alguna manera, no, por ahí nos pasan los papás qué función cumple ese Zoom. Y le quedó esa partecita de atrás, ese espacio verde. Que hoy estaban en busca de eso. Pero vuelvo a insistir, creo que los directores también se armó el proyecto sobre esto. Si hay otro lugar, vamos a otro lugar, no importa, basta que se haga. Eso es lo importante, que por allí uno siempre manifiesta con estos temas. Pero sí, vuelvo a insistir, no es para generar nada, digamos, simplemente que se ocupen tanto de la técnica como de la 545, que obviamente son las aulas que están,
3: claro,
2: que ya se firmó convenio de última. Con el gobierno provincial, con el gobierno de Puyaro, se firmó el convenio para las tres aulas. Así que bueno, vamos a ir siguiendo de a poco ese tema. Hoy por hoy creo que están arrancando con el aula del gusano, que ya lo dijimos, y posteriormente después se dará seguramente la 545. Pero bueno, nada. Gracias ahí por sumarse con los comentarios. Y nosotros estamos cerrando el streaming, amigo, ya, ¿eh?
3: Bueno.
2: Estamos ahí al cierre ya en el mediodía en la República.
5: Hola, hola, ¿cómo anda, amigo? ¿Cómo le va?
2: Mira cómo está el cordobés.
5: Hoy es viernes. Tata, feliz y bendecido fin de semana que tenga.
2: Gracias, querido.
5: Mañana.
2: Saludos para Gabi.
5: Vamos a mandar por allá por el pago.
2: Mira, se está poniendo.
5: Dios quiere.
3: ¿Cuándo dijo?
5: Pásame un tema a los hermanos ahí para saludar a mi amigo payaso allá y a Josué, que están en la gomería allá.
2: Bueno. Mira.
5: Y viva Perena.
2: La polenta. Sale,
3: abajo de ese hay otro audio.
2: Sale con todo, sale.
7: Te pregunto, estoy escuchando la radio, ¿cuántos bonos van a dar en junio?
2: No, uno nomás.
3: Uno. Fa, amigo Lucio.
7: Son 140.
3: Javi de apurado crea falsa expectativa con los bonos, dice otro por acá.
2: No, porque por eso por eso le dije, vamos a averiguar bien, porque yo lo leí muy así, pero viste que por ahí los medios te sacan una información que ya es vieja, no vieja, sino que arman una información sobre lo que ya está, amigo, como pasó lo de los boletos. Y te dice, no, le sacaron el boleto a la persona con discapacidad, nada que ver, ¿viste? Pero esas cosas, ¿viste? Y por ahí se arma información, dice, bueno, se le dará un bono extra de 70.000 pesos, y es el mismo nomás que se viene dando.
3: Dale.
2: Bueno, pero quedó claro, es el mismo bono nomás, de 70.000. ¿Eh?
3: Un aumento del 2%. Dice, Javi, para los que laburan no hay bono.
2: Hola. No la vas a ver.
8: Buen día, Javi. La realidad de todo eso que uno está hablando en las escuelas, se roban toda la plata. La realidad, y pasa todo por ahí. Se roban todo, Javi, son todos unos delincuentes.
2: Bueno, ¿querés saber? A ver, cambian las jubilaciones. Nuevo beneficio confirmado por el gobierno. Bono extra de 70.000 pesos. Esta es la información que salió hoy, ¿eh? Escuchá. ¿Querés saber cuánto vas a cobrar? ¿Vos cobrás la mínima? ¿Ya estás jubilado yo? ¿Cuánto le tenés? ¿35, amigo? ¿Hace cuánto que estás jubilado? Escuchá. La jubilación mínima para el mes de junio. Escuchen bien, ¿eh? Escuchen bien, porque es la última vez y que lo voy a decir una sola vez. Escuchá. En junio la jubilación mínima será de 403.317 pesos con 99 centavos. El bono extra, sumando 70.000 pesos. Y el aguinaldo, porque ya cobran aguinaldo, va a ser de 201.659 pesos, lo que hará un total de 674.976 pesos con 99 centavos. Esta es para la jubilación mínima. Las PUAM, para usted que querían saber las PUAM, las pensiones, escuchá, 322.654 pesos con 39 centavos es lo mensual, más los 70.000 pesos, más el aguinaldo de 161.327 pesos con 20 centavos. Las pensiones universales para adultos quedan entonces para junio de 553.981 pesos con 59 centavos. ¿Sí? Las pensiones no contributivas, que es por invalidez o vejez, escuchen bien, están cobrando 282.322 pesos con 60 centavos, más el bono de 70.000, más el medio aguinaldo de 141.161 pesos con 30 centavos. El total que van a cobrar las pensiones no contributivas es de 493.483 pesos con 90 centavos. Ahí está. Toda la información, ¿viste?, la tenemos antes que nos vayamos. Esto es lo que van a cobrar ahora en junio, los 70.000 más el medio aguinaldo.
3: Claro.
2: ¿Sí? Así que bueno, eso es. Ahí está. Sacada todas las dudas. Eso es lo que van a cobrar. ¿Sí? Jubilación mínima, las pensiones universal para adultos y las pensiones no contributivas por invalidez y vejez. Así que bueno, dicho esto, amigo, ya creo que cumplí. Ahora sí. No se enojen, siempre tratamos de tirar toda la información. Me voy a comprar la carne, que bajó la carne y se venía con una carta 17. Me voy ya, Y vení, compré un kilo y te regalo otro kilo, me dice acá. ¡Epa! Voy, carnicero, voy. Che, bueno, nos estamos prácticamente despidiendo del streaming. Gracias a todos ustedes, como siempre.
3: Dice, buen día, Javi Lucio, hospitales, docentes, talleres y educación. Esas son las cosas importantes de verdad para un pueblo. Ojalá las promesas algún día se transformen en hecho. Y también hay que reconocer a quienes insisten con estos temas y están dispuestos a ayudar. Porque a veces parecen preocuparse más que algunos dirigentes.
2: Bueno, ahí está.
3: Tenemos que anotar después lo que vamos logrando y a fin de año repasar todo lo que se logró en el año.
2: Mira, Mix, nosotros tenemos 17 años con la radio.
3: Ya sé, pero es mucho, amigo.
2: Y bueno, pero nunca.
3: No es porque hacerlo porque no estamos en contra de. No. Pero es para mostrarle a la gente nomás que.
2: Siempre dejamos claro que más allá.
3: Que damos buen uso al espacio que tenemos.
2: Es que construimos, amigo. Por eso es importante, más allá de que por ahí a algunos les guste más, les guste menos, no les guste el programa. Siempre tocamos los temas que al vecino de la piel le interesan, amigo. Fíjate. No importa qué dirigente esté al frente hoy o mañana, nosotros vamos a seguir haciendo lo mismo. Vamos a ir por lo que necesita Román, no por lo que necesito yo, lo que necesita Lucio. Vamos por lo que necesita Román. Mejor establecimiento de salud, mejor establecimiento en la parte educativa. Y vamos a ir por ahí, amigo. Necesitamos un mejor edificio para la policía. Fíjense, ¿hace cuánto que no tocamos el tema de la ampliación del edificio policial? Ese está del año más o menos.
3: No, ese ni lo tocamos. Bueno,
2: ese proyecto de la ampliación del edificio data más o menos del año 2013. Si no, fue antes o después. Entre el 2014. Hace muchos años. Son cosas que nosotros la ponemos de manifiesto para que ustedes entiendan también que la radio siempre sirve como disparador y que se empiecen, por lo menos, a interesar, ¿no? O a preguntar. Nosotros somos simplemente comunicadores, trabajamos en medio de comunicación. Pero a lo que ustedes tienen que ir siempre o dirigirse, como lo hacemos nosotros, son las autoridades. Ellos tienen la herramienta que es la parte de conexiones políticas, hacer la proyección. Son ellos los que deben hacer este trabajo y que obviamente uno acompaña, porque indudablemente, bueno, insistir, lo de la ampliación del hospital apareció hace un par de semanas atrás, la inquietud de la directora, y bueno, se puso sobre la mesa un tema que hace muchos años se vino hablando. Ojalá lo puedan lograr, y más allá de los logros de quién lo haga, quién no, lo que interesa es el bienestar para la comunidad. Y sobre eso siempre lo decimos. Hay que ir en busca de eso. Y nos pasa a todos. Nos pasa siempre, hace muchos años que lo hacemos. Por eso es importante que la gente entienda que acá uno no quiere sacar partido de nada. La verdad que nos interesa si nos convocan o no nos convocan.
3: Claro,
2: lo importante es que la radio siempre es un disparador. Porque este tema de la ampliación del hospital nace de una inquietud, simplemente de hablar con un dirigente que está por ahí. También que escuchó, llamó, dijo, ¿a qué pasa con este tema? Y empezó a convocar a las autoridades locales. Fíjense, digamos, es un gesto nomás. Es un gesto. Vos decís, ¿Es poco? Y no sé si es poco, es mucho.
3: El salón que están haciendo en El Gusano no es para la Escuela de la Loma, es mentira. Dice,
2: No, no, sí, amigo, no, sí, sí, nah, sí, sí, para eso es.
3: Es un traslado, es un traslado.
2: Es para eso es, para eso la pidieron. No, no se puede usar para otra cosa. La secundaria de la Loma se va a trasladar al Gusano.
3: Qué vergüenza, Javi, esos importes para una persona que trabajó toda la vida.
2: Sí, sí, lamentablemente sí.
3: ¿Cuánto está la canasta básica? Te dicen otro
2: problema. Sí, más de 1,000,000 pesos.
3: Sí. Bueno.
2: Bueno, che, ¿está algo más?
3: No, no, no.
2: ¿Eh?
3: No, no.
2: Bueno, nos vamos a despedir del streaming, nos quedamos con la radio, ¿eh? Quédese allí, un poquito de música, gracias a Junior, gracias a Adrián, y nos vamos a despedir con el streaming para el lunes.
3: Dale,
2: ¿eh?
3: Dale.
2: A la mañana. Quédese en compañía de la radio, que ya venimos y seguimos desarrollando. Saludos, mensajes, tenemos a Rolete.
3: Cerramos el streaming y seguimos en radio.
2: Dale, ya venimos.

0: No, no, para los que laburan no hay bono, no hay nada. Al contrario, te sacan. Te sacan. Acá yo tengo 5 peones. Y me sacan, pero hasta las ganas de comer me sacan. No me queda pero nada. Cuando más ganas, más te sacan. Entonces, tomé una decisión. Me voy nomás allá a trabajar mi pueblo y hacer por mi pueblo. No hago más nada por estos radicales amargados. Todos nomás los radicales, todo bueno, los patrones, todos pagan, todos ellos no te sacan nada, los patrones no, pero los impuestos, que las impuestas, las ganancias, que este acá, que la contadora, que el contador, que la secretaria, que nada, dejá nomás, mijo. ¡A casa, Gaby! Con todo lo que te sacan, te das cuenta que tenés 2 peones más.
1: Buen día, chicos. Como menos todavía, 403.000 pesos. Yo en el mes de mayo cobré 407.000 pesos. Así que, y ahora 4.000 pesos menos sería.

0: Bueno, che, nos quedan pocos minutos, amigo, ¿eh? Prácticamente llegando al final de la mañana. Lindo programa hoy, un poco hablando de estos temas que nos interesan, nos interpelan también como sociedad, a ver hacia dónde queremos ir. Y creo que por ahí son cosas que hay que empezar a tomarla, ¿no? Como desafío también, dentro del marco, siempre decimos, de un Román que crece, que busca siempre mejorar sus estructuras edilicias, en este caso, educativas, de salud, de seguridad, que bueno. Vamos por ahí y nos parece bárbaro, y que ojalá, vuelvo a insistir, que las autoridades tengan la respuesta lo más antes posible, y de esta manera poder llevar adelante estas cosas que son tan sentidas para toda una comunidad que siempre busca ir mejorando lo que tiene, ¿no? Así que bueno, gente, 3482-646504, gracias por los llamados, los mensajes. Por ahí se nos mezclan todos los temas, amigo. Pero bueno, vuelvo a insistir. No es para armar discordia entre las 545, las 314, si no van así, no, ¿viste? Empiezan así, no. La idea es poder reflotar estos proyectos que hay para mejorar las partes edilicias. No importa el lugar, y el que, obviamente, interiorizar un poquito más de lo que pasa con las aulas para las 545, lo vamos a hacer también. Nos hemos comprometido por ahí de poder hacerlo, vamos a ir a averiguar. Para ver en qué tema está eso, pero siempre sin intención de destruir. Siempre lo decimos, la idea es poder construir, poder apoyar y seguirlo de cerca, que se pueda hacer lo más rápido posible, y esa es la idea siempre del medio de comunicación, que digo yo, ¿no? De poder hacer un medio abierto y de poder resolver en conjunto toda una sociedad las cosas. Y bueno, qué sé yo, sobre eso vamos a ir marchando, amigo. O sea, nosotros no nos creemos importantes tampoco. Creo que lo que podemos hacer es simplemente sumar ante estas cuestiones. No politizarlo tampoco, porque son estas las cuestiones muchas veces que rompen. Cuando lo politizás, ¿viste? Ahí rompe todo. Ahí rompe todo y no escucha al otro.
1: Ya no es creíble.
0: Y claro, no, esto se trata de construir. Por eso te digo. Se trata de construir. Por eso ayer vi con buen atino que se haya juntado la directora con el intendente y el senador para ver cómo se proyecta la ampliación del hospital. Bárbaro. Ojalá que se pueda conseguir lo antes posible y se lo pueda hacer.
1: Ok.
0: Así que bueno, amigo. ¿Tenés mensaje?
1: ¿Para la asignación hay aumento?
0: Sí, el 2, no sé cuánto por ciento. Bueno. El aumento depende siempre del número de la inflación. No sé cuánto, el de abril. Creo que el 2,6. No sé cuánto fue.
1: Pero es 2% va a ser el aumento. Si es que hay aumento, va a ser el 2%.
0: Sí, el número de la inflación del mes de abril, ese es el aumento que tienen tanto las jubilaciones como las asignaciones.
1: Hola, Cabe y Lucio. Quisiera que me pasen el tema de Lucas Hugo y el Chaqueño Palavecino. Dos caras para recordar a mi mamá Rosita Gómez en su cumpleaños. A ella le gustaba escuchar ese tema cuando los ponías en la mañana. Así que mirá. Saludos a su hija Claudia por aquí también. ¡Ay, caray, qué rico! ¿Qué tal? ¿Está durmiendo los operadores, amigo? ¿Vos sabés? Ay, le da trabajo a uno. El senador está enfocado en el deporte, dice otro por acá. Bueno, hola, buen día, Javier y Lucio. Encontré estas llaves y seguro que alguien durmió afuera. Dice, es en especial para lo que festejaron el domingo. Le duró poco la alegría y la llave tiene el escudo de Boca, loco. Bueno, y sí, me la esperaba igual, ¿eh? Me la esperaba, todo bien. Todo bien, ¿eh? Hola, ¿puedes pasar los enganchados de Montecristo? Gracias, abrazo, nos dice Mari por aquí. 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
0: 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Después, hacerlo. Este fin de semana pruebo la bondiola que me regalaron, chico. No la, todavía la tengo ahí.
1: Ah, le hiciste caso. Faltaba no, una semanita
0: me
1: más.
0: Me dijo, una semana más
1: y está.
0: El fin de semana.
1: Ahora, amigo.
0: Cacerita, cacerita.
1: El ¿cómo el potecito es el...? El escabeche.
0: Ah, el espicle.
1: ¿El picle o escabeche?
0: Bueno, sí, escabeche, sí, picle.
1: Oh, qué cabeche. Cosa deliciosa, hermano. Qué cosa rica, hermano.
0: De 10.
1: Un ajito, morrón.
0: No, Beto no me la enseña mucho. Che, bueno, escuchá.
1: Qué cosa rica, señor Beto.
0: 12 del mediodía.
1: Se pasa, padre, ¿qué quiere que le diga?
0: 12 del mediodía, 6 minutos en la República.
1: Anoche fue el día de catolicismo, me dice.
0: ¿Anoche?
1: Sí. Mirá. Ah, no, por la U Católica de Chile, claro. Claro, claro. Feliz día, nos ponen por acá. Feliz día, ¿por qué? Hoy es el día del perro mestizo, no sé si le...
0: Ayer fue. Ayer fue.
1: ¿No fue ayer?
0: Ayer fue.
1: Bueno. Mirá vos. ¿Y esto qué onda? Buen día, ¿cómo están? Me ha venido a compartir, ¿Tango?
0: ¿Quiero un tango?
1: ¿Tango en Román? A ver, ahí te lo reenvío... Te lo reenvío, nos están compartiendo acá. Creo que clases de tango, amigo. Creo que están pasando clase de... ¿Qué dice Lara? Dormita afuera anoche, amigo. Me dice, loco, qué onda, qué onda. Bueno, nos vamos a cruzar todo en Sudamericana, ¿eh? No vaya a ser, Javi, un River Boca, Boca River en Sudamericana. Ojo al dato ahí.
0: Están para atrás, tanta boca para arriba.
1: Pero por eso yo, te
0: digo. Ayer lo dije.
1: Pelea ya. De inválido. No,
0: ayer ya lo dije, ya Boca no tenía ni la mínima chance de ganar.
1: Nada,
0: el
1: nada. Y eso está, que va, no, tiró todo.
0: Re mal, amigo.
1: Tiró está toda la carne mal. Al asador y esa toda la carne.
0: Sí, no,
1: yo bueno. Me jubilé y estoy agradecido por...
0: No, los River también con toda razón están enojados los River. Y los de Boca también con toda razón están enojados, amigo. Son los... Equipo mundialmente conocido y no tienen equipo.
1: No tienen equipo. Yo me jubilé, y estoy agradecido por trabajar tanto y tener esa plata todos los meses. Para mucho es poco, pero sirve. Dice, yo agradecido, dice tú, sí. Aquí. Buen día, unos temas para dedicarle a mi amigo Lengua de la Carnicería de Chaloy, dice por acá. ¿Quién es Lengua de...? Pa... Escúchame, mañana a la mañana pasámelo a los temas, amigo. 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Mañana nos vemos. Che, dice, ¿qué fecha cobra la 5110? Dice, ya.
0: Ayer.
1: Claro, ayer empezaron a pagar, minero. Ayer. Hola. Pasa. ¿Y cómo es él? Del Ángel, muchas gracias, siempre los escuchamos, muy lindo el programa. Ese está en la cómputa ese. Hola, Javi, ¿quién es la qué? ¿Quién es la? Nomás me pasaste, amigo. Bueno, Javi, ¿qué carnicería para ir a comprar la carne barata? Dice por acá.
0: Camil, estoy preguntando alguna. ¿Cuánta carnicería hay?
1: Festejando porque si nunca baja, dice. Dejen de joder, dice otro por acá. Javi, decí la carnicería. Otra buena, chico. Bueno, 15 fechas nos decían hoy más temprano también. Estamos leyendo todos los mensajes que van quedando. Que nos mandan por acá. Video también. Bueno, nos mandan meme también, amigo. ¿Qué querés que te diga? Nos mandan meme, ¿eh? Todos los hinchas de River lo tengo acá en el chat. Ey, hoy juega Matienzo, mi gente, ¿eh? Hoy juega Matienzo. Recibe al puntero, que es Barrio Norte. Matienzo le gana esta noche y pasa a ser el nuevo líder, faltando dos fechas, ¿no?
0: Sí.
1: Porque va a faltar dos fechas más todavía. Así que hoy partidazo en el Ibe Saltaus, todos los hinchas del Raya y simpatizantes, por supuesto, también del mismo fútbol, que les encanta el fútbol, les encanta ir a la cancha, compartir en familia también. Están todos invitados a ver un partidazo con todas las letras, ¿sí? Hoy Barrio Norte visita a Matienzo aquí en su cancha, en el Ibe Saltaus, con su gente. Hoy noche de partidazo, mi gente, aquí en la ciudad de Román. Hoy Matienzo recibe a Barrio Norte, quien es el puntero. Si gana, pasa a ser el nuevo líder de la de la Liga Reconquistense. Sí, en el apertura, por supuesto.
0: Más mensajes en la mañana. Javi, ¿anduvo el senador ayer?
1: Anduvo el senador ayer.
0: Estuvo en el hospital.
1: ¿Estuvo en el hospital?
0: Sí.
1: ¿Y?
0: Pero no, sí, no sé dónde más, pero amigo. ¿Por qué? No sé qué quiere saber. Sí, anduvo. ¿Qué pasó?
1: Seguro recorrió algunos barrios.
0: Y sí, ahora estaba en algún barrio.
1: Sí.
0: Y siempre que viene trae algo.
1: Yo te puedo asegurar, y la gente me va a contar, te puedo asegurar que ayer, cuando llegó nuestro senador aquí a Román,
0: sí, pero vino.
1: Gillo Nieves.
0: No.
1: Y Diego Birs lo sacaron a recorrer Román.
0: Y sí, lo habrán llevado a recorrer. Sí.
1: Así que, gente, por favor.
0: ¿Ahora llevamos tu guadaña o no?
1: Cuéntenos si estuvo en su barrio anoche el senador recorriendo, porque él
0: la tuvo por Román. A vos te vamos a mandar. Le vamos a pedir al senador que te dé una motobaña y te va a trabajar motobaña.
1: No, la vendemos.
0: ¿Aún no lo viste?
1: Uno.
0: No, pero no sé por dónde anduvo, amigo. No. Sí, anduvo.
1: Vamos a esperar, a ver el mensaje de la gente. ¿De qué barrio soy? Contame si anduvo por ahí.
0: No sé por qué no pregunta a la gente. Si ya lo vio, ya vio la información ya.
1: ¿Y porque
0: nosotros la dimos la información? Pero
1: son
0: sí.
1: Nuestros oyentes.
0: Sí, pero sí. Sí, Javi se anduvo. Estuvo en otra radio también. Ah, está bien. Y sí, por lo menos que cuente qué es lo que está haciendo. Con Guaki no estuvo. No, estuvo en otra radio. Ah, bien. Bueno, por lo menos se comunica.
1: Está. Sí.
0: Está bien. Que no importa si sea en esta o en otra, pero basta.
1: ¿Por qué barrio anduvo? ¿A qué vino? ¿Al hospital nomás? O sea, a entregarle la
0: noticia. No, pero habrá andado por otro lugar. No.
1: Está por invertir en la cancha de fútbol 5, dice otro acá.
0: No, capaz vino a jugar un futbolito, también viene a jugar
1: también con su amigo. ¿Qué va a venir a Román cada vez que tenga un fútbol nomás?
0: No, pero vino ahí al hospital. ¿Vos también?
1: Estuvo en su radio, dice.
0: ¿En la nuestra?
1: Estuvo en su radio.
0: Mirá.
1: En su radio, en la radio del senador.
0: No hable así del mejor senador de la historia.
1: La gente.
0: Después se enojan con nosotros, no terminamos más.
1: ¿Qué van a hacer para Navidad y Año Nuevo los de Boca y los de River, Javi? Espero que no sea grande la familia porque solo les queda una copa. hola, Lucio, hola, Javi. ¿Al barrio olvidado no vino? Barrio olvidado, amigo.
0: Va a tener que irse, en algún momento vamos a ir al barrio.
1: Hola chicos, Barrio Centro, bueno, acá no vino. Barrio Centro,
0: Ah, pero capaz tiene como, no lo hace público muchas veces, sino no es mucho de los medios.
1: Por ahí. El nuestro, en los otros sí.
0: No aparece siempre. Es más de las redes sociales, pero a los medios medio que no va.
1: Dice, pero... hola, no creo que recorran los barrios donde realmente tienen que estar, dice.
0: No sé.
1: Vino ayer a Román y estamos preguntando a qué vino. Más allá de que sabemos lo del hospital.
0: Capaz se reúne con algunas personas nomás, viste, por ahí. Le arman la agenda para que se reúne con alguna gente nomás.
1: Javi y Lucio acá en Barrio La Boca nunca vienen, solo hicieron presencia en la plaza como lo hacen siempre, dice otro.
0: Bueno. Pero bueno, ¿para qué la mandan este mensaje? Ustedes complican toda la mañana, veníamos bien.
1: Ayer estaba en la plaza con los jardines. Dice otro por acá. ¿Dónde anduvo? Yo lo conocí ayer en la plaza, dice la gente por acá.
0: Ay, capaz anduvo, sí, no sé.
1: Los AA también perdieron la llave y quedó afuera anoche, dice otro por acá. Ay, esta Lara es terrible, amigo. Saquen el celular a esa loca a la mañana. Guarda con Barrio Norte esta noche, dice otro por acá también, Javi. Saludos, Javi y Lucio, desde la era Santa Cruz. Mucho frío por aquí, dice.
0: Mira.
1: Mucho frío por aquí, dice por acá. Hola chicos, ¿cómo están? ¿Todo bien? Me pueden pasar mi princesa por Sergio Petroli, gracias. Firma el tanque Núñez, aguante Rosario Central, carajo, te pone por aquí. Bueno, ahí está, muchos mensajitos, ¿eh?
0: ¿El tanque Núñez, Alejandra?
1: El amigo tanque Núñez, amigo. Si ya te dio la moto guadaña y la vendiste, me dice. No. Qué loco, amigo.
0: Javi, vino a jugar un fulbito, dice. ¿Miró? Anduvo jugando fútbol.
2: Hola, Javi Lucio. Acá en Barrio Luján no existimos nosotros para el senador. Epa. Nunca aparece. Me prometió a mi cosa.
1: Epa.
2: Hasta hoy en día estoy sentada esperando porque parada me iba a cansar.
1: No, bueno.
2: Más falso que no sé qué el senador.
1: Bueno.
0: ¿Por qué tenemos que llegar otra vez? Me dijeron que no hablemos más de política,
1: ¿sí? Amigo, la ayer gente, vino la máxima autoridad de nuestro departamento a nuestra ciudad.
0: Y bueno, pero se reunió.
1: Lo único que pregunté, ¿qué barrio recorrió? ¿Qué anduvo haciendo? Dimos lo del hospital.
0: Sí, sí, estuvo en el hospital.
1: Estuvo en el hospital. Sí. ¿Y qué otra cosa hizo?
0: No sé. No.
1: Vino a escuchar a los vecinos.
0: Otra parte yo no tengo.
1: Sería, acá me dice, a la tarde estuvo en la plaza.
0: ¿La plaza San Martín?
1: Estuvo en la plaza con los chicos, el de los jardines.
0: Ah, ¿le habrá pagado algún mago o algo?
1: Después, no pagó infantil. Nada. ¿Gatilló algo?
0: ¿Algún número infantil le habrá pagado algo?
1: ¿Gatilló algo? Porque a San Javier le pagó un mago.
0: No, a Alejandra.
1: ¿Alejandra? Sí. No, si San Javier fue el show. Mira vos, en Alejandra pagó el mago y en Alejandra fue el central. Sería una fiesta linda de jardines. Acá estuvo con la presencia. Capaz que gatilló algo. Ustedes no saben nada, amigo. Vos no sabés nada, amigo. Buena, Javi y Lucio. Encontré dos llaves. ¿Alguien pasó frío anoche? Che, pero hablando bien, sería buenísimo el programa. Bueno, dale. Pero hablando bien, serio, buenísimo el programa. Felicitaciones, gracias, amigo. Muchísimas gracias. Por el barrio La Boca lo vi, pero mi perro ladraba. Dice, como lo... Ah. El perro ladraba, dice, y como no lo vi, un vecino me ha quedado el sal. Dice, claro, se asustan los animales y si no lo conocen, amigo. ¿Está mal que pregunte eso? ¿Está mal que pregunte en qué barrio anduvo ayer o a qué vino?

chicos, pobre Lara, le duele el descenso y la final, dice. Hola Lucio, hay un voucher para los albañiles. No, amigo, sin trabajar no hay nada. No, sin trabajar no hay nada. Para que te consigamos una asignación o algo así, un bonito, tenés que dejar de laburar. No, y si estás en blanco, menos todavía. Menos todavía. Claro. Si estás aportando, no te podemos dar nada. No te podemos nada. No. Es más, al contrario, te sacamos. Te sacamos. Si vos estás laburando, te sacamos. Hola Lucio, el barrio olvidado es el que está cerca del basural, dice por acá. Acá necesito cosas también, dice por acá. Bueno. Pásame. Hola Javi, ¿querés pasarme un tema para mi sobrina Ana? Que es su cumpleaños. Ahí está la princesa por acá. Saludos, Ana. Saludos para acá. ¿Para cuándo un IFE? Me dicen acá. Hola Javi, el senador acá también hizo magia. Desapareció. ¿Para cuándo un IFE? Me preguntan. ¿Qué va? Le digo a la gente, che, tengo contacto con ANSES ahora, pregúntenme. Por ahí si quieren saber de algo, ¿viste? Preguntá por un IFE. Oh, cómo lo aprovechan ustedes también, ¿eh?

0: Berche, nos vamos, ¿eh? Nos vamos de la mañana, 12:22 minutos ya en la República Argentina, la mañana de la radio y por supuesto con ustedes. Ah, las cosas, mirá, ¿dónde venden 12.400 pesos el kilo de costillar? ¡Pará, amigo!
1: No.
0: Tan barato. Pero no es acá, amigo.
1: ¿Cómo? ¿De
0: 12.400 pesos el kilo de costillar me puso acá? ¿Dónde? Vacío 12.400, ¿vete de qué? ¿Del año del Ñaupa esto?
1: ¿En qué localidad?
0: Del año del Ñaupa esto, amigo.
1: Que re loco el tiempo, Javi. Un día hace frío, al otro calor. Un día Boca juega a la Libertadores, al otro día a la Sudamericana. Escuchá,
0: dice, Santa Fe y Paraná. Mirá, costillar 12.400. Y bueno, ya vamos a llegar a eso.
1: Ojalá, Dios quiera.
0: Pero hay una carnicería allá que tiene el mismo nombre que la de acá y no, pero
1: No.
0: Es la de acá, uy, ya me estaba por ahí, amigo. Che, bueno, nada, nos estamos despidiendo de la mañana de la radio, como siempre, agradeciéndoles a todos ustedes esta oportunidad que nos dan de ingresar a sus hogares, de compartir con ustedes en la mañana de la radio. Ajá. Pero no sé si es el mismo dueño, amigo. Mira, es Friar de Paraná. Vamos a preguntar a la gente de Friar. Vamos a preguntar a la gente de Friar que traiga este precio para acá, amigo.
1: Ale,
0: no sé si tengo la de Friar acá. Capaz en ese teléfono está. Ahora le vamos a mandar los precios a ver si están los mismos acá. No, pero este es en la ciudad. Son las sucursales. Vamos a preguntar después acá. Vamos a preguntar a la gente de Friar acá. Capaz tiene estos precios también. Che, bueno, no. Nada. ¿Te queda algo en el tintero? Si no, no vamos, ¿no?
1: No me queda nada, leí todo.
0: Qué lindo, che. Qué lindo. Bueno, viste que cuando por ahí hay cosas para compartir con ustedes que se prenden, está buenísimo, porque la verdad que habla un poco también de que mucha gente no nos escribe siempre. Y hoy muchos se engancharon a escribir y no se da cuenta que la radio se escucha y mucho. Y vuelvo a insistir, este es un medio de comunicación que lo deben utilizar para ese fin, para tal fin, para hacer a conocer todas estas cosas que están pasando y que ojalá se puedan concretar. Vuelvo a insistir, la directora del hospital va en busca de esa posibilidad también de mejorar la parte, no sé si con un edificio nuevo o con un proyecto nuevo de edificio, pero vamos por eso, ¿sí? Vamos con las autoridades, con el intendente, con el senador, que ya se pusieron a disposición. No sé cuándo estarían yendo un poco para empezar a trabajar ya en el tema, pero bueno, esto se lo debemos también al referente del no aquí del norte. Pero bueno, sabemos que la directora del hospital está hace rato pidiendo esta ampliación y bueno, creo que es momento que la empiecen a escuchar, ¿no? Parece que la escucharon. Así que bueno, eso es lo importante, que se puedan escuchar las necesidades y que se pueda, obviamente, redoblar la apuesta y mejorar. Y bueno, con el tema de la escuela, vamos a ver si la semana que viene nos pegamos una escuela, una vuelta por la escuela.

0: fiscal, a ver que, cuál es el convenio que ellos firmaron, cuántas aulas, a qué... Todo eso, toda esa información la vamos a buscar la semana que viene.
1: Dale.
0: Así que bueno, comprometidos también con ese tema. Y otros temas que van a ir saliendo, amigos. Nosotros nos despedimos hasta mañana con Lucio, con primero Milton, después Lucio. Y bueno, la programación del sábado, del domingo también, con Chonita y Jesús, con Milton. En fin, la programación del fin de semana. Ahora se queda, ya se viene un ratito Normis. Después se viene El Elegido y después Adriana y Sandra.
1: Me gusta, buena que, programación.
0: Así que bueno, nada, nos vamos a despedir de la mañana de este día viernes, siempre en compañía de la radio. En Récord ya hay precio más accesible en la carne. La semana que viene te paso precio millonario. ¡Opa!
1: Me gusta, me gusta.
0: Pero yo quiero que los carniceros acá de Román me...
1: Acordate, ¿sabes lo que va a pasar con este, sí, con esta baja del precio de la carne?
0: Sí.
1: Puyaro te va a aumentar el gas y la luz. te lo puedo asegurar.
0: No.
1: Dame, ¿dónde firmo?
0: Pará, el gobierno nacional ahora redobló un poco el tema de... Va a dar un poco más de subsidio para la gente en agua y luz, en gas y luz. Así que bueno, la garrafa, por Dios. El gobierno oficializó la suba de luz y gas para junio. Te está adelantando, ¿eh? Que te está mandando, el jabo te está mandando mensaje,
1: ¿no? Es que ya ¿sabes? Desde que está la gestión de Puyaro, cada vez que Milei sacó algo, él lo subió.
0: Mira,
1: sí, porque dice, sacan esto, listo, puedo subir esto.
0: Mira.
1: Así que si es verdad que va a bajar la carne, Puyaro te va a sumar algo. Ya sea gas, ya sea luz, en algo te va a sumar, acordate.
0: Bueno, dice, decirle a Lucho que se quede tranquilo, de la próxima que venga el senador lo invitamos a jugar al fulbito, dice.
1: No puedo.
0: ¿Qué? Y va a tener que anotarte, te va a tener que ir.
1: No, pues son buenos robando la pelota.
0: Nos vamos, gente. Che, escuchá. Yo me voy con esta. Esta es una... Es de alto impacto político. El único medio que habla...
1: Se la quedan ellos.
0: Escuchá, el único medio que habla no es porque uno no lo quiere.
1: No, pero es verdad.
0: Escuchá, no es porque uno no lo quiere al senador. Pero es una información que me acaba de llegar. 2:00 p.m. Hora de la tarde.
1: Entre las 2 y 3 de la tarde
0: hay una cita por la causa de denuncia de corrupción contra el senador en Santa Fe. Entre los denunciantes y el senador y su abogado. Veremos si el senador asiste a esa conciliación o no.
1: ¿Qué pasa si no asiste? Porque bueno.
0: Y nada, y obviamente van a seguir insistiendo en la denuncia.
1: Hoy a las 2:30 está citado.
0: Ahora la siesta.
1: Está citado en Santa Fe.
0: Sí. Con los denunciantes.
1: Con los denunciantes se van a ver cara a cara. ¿Sí?
0: Exactamente.
1: Y con los abogados. ¿Eh?
0: Exactamente.
1: ¡Wow!
0: Así que vamos a ver si el senador va, como dijo, a dar explicaciones a la justicia.
1: Él dijo, lleven esto a la justicia que yo voy a darle explicaciones que haga falta.
0: Así que hoy seguramente va a estar ahí.
1: Calculo que... senador, tápele la boca hoy.
0: Sí, yo creo que hoy el senador
1: tápele
0: tiene
1: la boca hoy, senador.
0: La boca ahí a Gorosito y a...
1: Encima en su cara.
0: Sí.
1: Lo va a ver y digo, no, porque viene ahí. Vamos, senador, hoy.
0: Sí, yo estoy con el senador.
1: No quiero llegar el lunes y decir no fue.
0: Claro, porque él dijo, él
1: se comprometió. Vos dijiste que lo lleven a justicia, que vos le iba...
0: Vamos a ver qué dice la gente. Porque claro. si le miente ya así a la justicia, imagínate a la gente cómo le...
1: Sí, llévenme a la justicia, ahí es donde se ven los picos.
0: Vamos, senador, estamos con usted, senador. Estamos con usted, senador.
1: Ey.
0: Creo que ahora, ya...
1: Escuchame,
0: en una hora tiene
1: lunes,
0: que presentarse por
1: lunes,
0: la causa de denuncia contra él.
1: El lunes voy a llegar acá.
0: Sí.
1: Y vamos a leer la información que el senador Oscar Dolzani le tapó la boca a Gorosito.
0: A Oliver,
1: a todo.
0: Sí.
1: Hoy tiene la oportunidad de pasar el trapo y demostrar que no es un mentiroso.
0: Y que no es un corrupto,
1: dicho sea de paso.
0: Porque está denunciado por corrupción.
1: Dale, vamos, senador.
0: Estamos con ustedes, senador.
1: Acá estamos con ustedes, senador. Estamos. Porque después dice que nosotros con ustedes, esto, el otro no.
0: Así como te damos las buenas, también te damos las malas.
1: Hoy le vas a tapar la boca, senador.
0: Vamos, estamos con usted.
1: El lunes leemos la info.
0: Sí, nos vamos.
1: Ya debe estar en Santa Fe ya.
0: Y sí, ya debe estar allá. Sí, ya debe estar allá. Sí, nos vamos. Será hasta el lunes, de nuestra parte.
1: Hasta el lunes.
0: Chau.

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0: 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En este otoño vamos a una pausa comercial, Crazy, y ya venimos con más. 3, 2, 1, drop it. Aquí en tu radio favorita. Pausa comercial y ya volvemos. 88.9 La Mega.
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1: Vamos y a ver si se anima con este tema que pertenece a Don Horacio Guaraní y que él titulara Estrellita al estilo majestuoso, maestro. ¡Métale plomo nomás!

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Bueno, ahí estamos, estamos en la radio. Llegamos a la radio, 17 minutos de la hora 14, saltando el charco. Ya estamos en la siesta de la 88.9, estamos en Mega FM. Bueno, ya sabrán que nosotros somos criticones también de la música, todo eso. O sea, yo soy criticona, yo. No sé vos, pero controlamos todo acá. Controlamos desde acá y vos que estás allí del otro lado en la sintonía de la radio. Somos Saltando el Charco, una nueva canción de Enanitos Verdes. Lo perdonamos porque está Ángeles Azules, viste, pero este lamento boliviano lo encontramos recién. Bueno, hace una media hora me aparece. Igualmente tiene unas horitas de este nuevo, no sé cómo le podemos llamar, Enanitos Verdes, viste, después de este suceso y esas cosas. Y bueno, no me gusta mucho, pero le vamos a poner ganas. A ver, ayúdame, ya, hoy es viernes. Hoy es viernes, cumplimos la semana desde el lunes, che. Qué rápido que se pasó la semana, cómo se pasa el tiempo, ¿no? Bueno, hoy vamos a hacer la otra excepción del viernes, viste que por ahí venimos medio bajón, así el viernes. Nos adaptamos a todos los días igualmente, ¿eh? Pero hoy viernes está el cielo nuevamente nublado, no se sabe qué hacer, hay mucha humedad. ¿Qué hacemos ahora en la siesta? Te voy a invitar a hacer algo. ¿Tenés el celular a mano? Bueno, nos vamos a YouTube. Mirá cómo empezamos hoy viernes. Pero también ojo, bueno, ¿tenés el celular a mano? ¿Estás viendo YouTube? ¿Viste? Ese yo, bueno, buscate la canción de Enanitos Verdes con Ángeles Azules. Ahí te va a aparecer un loguito verde, todo eso, por supuesto, de Enanitos. Y vamos a cantar, dale, que hoy es viernes. No sé por qué no me dice nada esta canción, no. Bueno, por ahí hay también un junte con las Hash, ¿viste? Las hermanitas Hash. No.

0: Bueno, che, ahí estamos 22 minutos de la hora 14. Estamos en la siesta con la buena compañía, con la buena música, con todo lo mejor del 88.9 en la siesta de la radio, saltando el charco. Claro que sí, ya estamos saludando a Gina Indumentaria y Accesorios. 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Y saludamos a Ana, que hace un montonazo. Ana, que no te saludo, me olvido.
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0: Claro, te tengo acá, viste.
1: 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Que soporte este dolor.
0: Bueno, ahí está, ¿eh? No, ni conozco a Ana, pero igual te mando un saludo, Ana. Un abrazote, porque ella es fiel oyente de la radio, ¿eh? Sí.

sé, la verdad que no estoy entendiendo la música. ¿Qué tal si hacemos un junte por acá? Nos juntamos, qué sé yo, todos los locutores de la otra radio, entonces hacemos un junte, che, no estaría mal, ¿eh? Cada cual nombra su radio un entrever bárbaro. No estoy entendiendo esto de Enanitos Verdes. La verdad, hijo, pero, viste, qué de avance. Hay más, no te quiero creer.

No, este otro ya tiene unos días. Así que Enanitos Verdes anda ahí también al. Anda ahí también tirándose unos nuevos temas. ¿Qué sé yo? Yo tengo acá como posta, pero bueno, es.

¿Cómo estaba el viernes? 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

0: pasado.
1: Para mí como que es una joda esto, ¿no?
0: Hagamos que choque nuestras copas.
1: Marco Antonio Solís. No, acá hay un poco de lo otro, ¿eh?

medio como Rarovski, ¿viste? O sea, no. Bueno, ¿cómo vinimos hoy? 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

0: Bien, 29 minutos de la hora 14 con una temperatura de 21 grados.
1: El permitido que te das.
0: Anoche pasó una nubecita con 28 gotas. Y eso fue todo, ¿eh? Así que por eso seguramente que no hace tanto frío, está pesadito, digamos. Si saldría al sol, te la regalo el día de hoy, ¿eh? El fin de semana. 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

también acompañando la siesta en la programación de la radio. 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Esta es la música de los Caligaris, Patti Cantú. ¿Te acuerdas de Patti Cantú? Mira. El viento a tu favor, la música de Caligaris. Como siempre, con todo el ritmo bailable de los Cali, de los Caligaris. 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

dale que viernes, 3482 64-6504, la línea para que puedas comunicarte en la siesta. Estamos programando tus canciones o la rompemos hoy ahí nomás. Dale. Tenemos el control.

Dale, dale, dale, que llegamos a la siesta. 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

Guardianes del Amor junto al Chiri Fernández, el mensajero. 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

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Bueno, después de aquel "si quieres andar conmigo", todo eso, volvió Julieta Venegas junto a los Broncos.

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Buenísimo, buenísimo, che, y la música de los Broncos.

0: Música de, en este caso, de Scotty, el Scotty Choroquín. Está Ángela Leiva y La Conga haciendo Luz de Día. Ahí está, volvimos. Ahí tenemos la playlist.
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0: 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Bueno. 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

otra vez más. 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

Bien, tenemos todo en la siesta, como siempre, la programación bien variadita para todos ustedes. Estamos en fin de semana, en el día viernes 29 de mayo. Hoy para los ñoquis. Ah, hoy para los ñoquis. Si no, a las 12 del mediodía, a la noche. No, prepárate nomás la buscapina, ¿viste? Aquí estamos en viernes, 88.9 Mega FM, saltando el charco, señores y señores. Que te quede ahí, ¿eh? Saltando el charco. De una, de una, de una.

0: cruzando el charco. Habla Luis acá al barrio Los Pumas. Muy lindo tu programa, se ve muy lindas músicas. Muy lindo tu programa. Así que sí, así que va por buen camino. Me gusta tu música, la personalidad que vos tenés, todo eso, así que muy mucho éxito. Te mando un abrazo acá, te habla Luis. Si tenés algo así o de cualquier teléfono que tengas, te agradezco igual. O de Antonio Río igual. Bueno, que tengas una buena tarde.
1: Saludos, amigo Luis. En el barrio Los Pumas. 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Qué tema tienes, ¿eh? Pero estos están en mi lista de mejores canciones. Una vida, escuchá.

Estará Vivi por ahí. Estará Vivi, estará Vicky por ahí. Mira, me estoy acordando de Vivi, pero Vivi es un chico. Estará Vicky por ahí en Buenos Aires, lo que te está perdiendo, Vicky. Te aviso nomás.

0: barrio Los Pumas. Saludos, saludos para Chela Barrio La Boca.
1: Así espero que comprendas.
0: Saludos para Lili, saludos para allá Doña Arce, en Campo Persoblia, ¿verdad? No, no me lo acordé nunca el nombre.

0: Luis en barrio Los Pumas, me dijo. Saludo para el amigo Neque. Música de Los Moros.
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0: Saludo para Beto y Susana allá en Córdoba.

amigo por allá en Santa Cruz. Saludo para Nano, que está acá en el campo. Nanito está trabajando. Saludos para este amigo del plan de la mariposa. Ya te voy a encontrar el nombre. Sé que lo anoté por ahí, ¿eh? Si no recuerdo mal, puede ser Esteban, no

0: Por ahí, che, estará en el campo el amigo Corcho. ¿Qué dice Corchito? Saludos para él y las Maruti por allá en el barrio La Boca. Para toda la Maruti, la Cuni también. Para el amigo el loco Alejandro. Callate, no me quemé, Wichi.
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0: Esa.
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0: Escuchá, Luis, escuchá, Luis.
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0: Que al cine, Luis.

0: Mirá, saludo para la Rochu. No me va a decir que está durmiendo la Rochu y las chicas que estaban ayer tristonas.
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0: No, creo que estaban secas, dijo.

0: que su pelo,
1: tus canciones, así que son buenas, están todas buenas las que vos.
0: De sus manos,
1: ¿cómo era? Tus canciones, así que todo me gusta, todo de del 82, el 83, 90 y algo, todo.
2: Vamos, todo Luis, sirve. Vamos, Luis.
1: Así que no está problema.
2: Dale, dale, dale, dale.

0: Gerard, por el amor que me dejó.
1: ¿Qué año esto decía?
0: Bueno, recuerden que tengo conocimiento en la música desde antes que naciera, así que soy extraterrestre. ¿Viste que anda el chupacabra por acá en la región? Volvió el chupacabra. No, este no me lo conozco, pero a ver. Dale gas.

Sin bandera, Lorena, aguantá. Saludos para Jimena, saludos María Belén, que quieren el What is Love. Ahí está el What is Love, que lo compró María Belén, lo está pagando en cuotas. Y sin saber cómo pudiera. Me mata esta gente. Saludos, che, para la Joana y para la.

0: Saludos, saludos, che, por allá los amigos en Alejandra, los de la gomería, los dos payasos. Sí, están en la lista de... en la lista lo más amiguero de saltando el charco, ¿viste? Vos tenés cuidado porque te voy a bloquear.
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0: Saludos para los quecos, che, ¿qué dicen los quecos?
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0: Saludos para Ángela en el barrio Luján. Saludos para Lore. Ah, está la otra Lore, mirá. Ah, hoy está trabajando Lore en el otro. Está trabajando ahí en la tienda, Lore. Ya te van a aumentar el sueldo, Lore. Saludos para Mel.

Saludo para los que duermen la siesta y tienen una orejita en la radio. Saludo para Blanca, la Laurelis. Ah, saludo para Yoli en la nueva romance. Yoli. Mira que estamos locos hoy en la siesta. No, no te regalamos nada. Te regalamos una música, loco. Una selección musical que está para chuparse los dedos. ¿Qué más que esto querés? ¿Qué más belleza?

0: como siempre, todo una desprogramación impresionante. No, no tenía pensado nada de esto. Sí tenía la listita, como les digo. Siempre tengo acá un par de cuadernitos. Y en uno dice, mira, te regalo yo mis ojos, la música de Trigo Verde, Alberto Arbizu. No, ya, ya, ya lo busco. ¿Qué?
1: Pero no sé.
0: El tema ese que el que salió para... ¿Cuál era el que estaba acá? Ah, te regalo yo mis ojos. Alguien sin duda... Ah, otro ocupa tu lugar. No,

dale, Mati, que hoy es viernes. Saludos para Vicky, la gente allá en Buenos Aires. Reconquista, Malabrigo, Vera. Saludos para la gente de Alejandra, San Javier. Saludos para Ale, che, Alejandra. Saludos para María, saludos para Pachín. Mirá, Pachín entró en la lista. Ah, Silvia y también Hilda, porque Hilda sí canta conmigo, ¿eh? Canta conmigo ahora, Hilda. No me dejan ver. A ver, ahí está. Ahí está. Para. Cambiame la música. Cambiame la música. 14 minutos de la hora 15. Mira que.

0: para Vanessa, saludo para Marcelo. Tengo a Alicia. Ah, Alicia por acá y el amigo Chamorro. Claro que sí. Saludo para Silvina también. Hola Silvi, ya tú sabes. ¿Dónde está Silvina? En el barrio. Barrio Luján, por allá, Silvina. En la placita. Malvinas. Ah, saludo para Claudia Che, saludo para Olga, mira Olguita.
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0: Saludo para Pablo en el barrio Luján, saludo para Tere, saludo para Estela, barrio Matienzo. Por ahí está la Rochu Che. Saludos para Marta. Saludos para Gladys. Gladys. Gladys 1, Gladys 2. Me muero cuando tengo 1, 2, 3. Escuchate esto. Vos sabés qué recuerdo tengo, loco. No puede ser el disquito verde de mi hermana. Me muero, Alberto Arbiz. O era verde o era amarillo. Uno lo. Ahora ya soy daltónica, se me confunden los colores. Y también me olvido. También me olvido algunas cosas de pagar, por ejemplo,

0: ¿Te gusta esta música, Alejandra? Alejandra.
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0: Porque todavía tenemos que hacer el segmento de la música, de las canciones, de las novelas de antes. Pero eso vamos a jugar la semana que viene. Si no me ganan, ¿viste? Porque la otra vez estaba con el aro, aro, aro, aro. Guarda, que si me paro.
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0: Guarda, que si se me para el corazón. ¿Viste? Estaba con el aro, aro, aro. Estaba haciendo un día un zapping. Me robaron todas las. Todas las radios, todos los programas, bárbaro, ¿qué pasó? Después estaba haciendo. Otra vez, no.
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0: che, qué lindo, no, pero de verdad, loco, te juro que esta música me da nostalgia, pero por mis hermanitas. Y bueno. Saludo para Uli. A Uli, que le gusta la música del parque. Renacimiento.

Claro, vos sabés que estás identificado como Checho Oli. Te voy a agendar así en la lista de oyentes, amigos. Por eso, viste, cuando no tienen nombres, no sé a quién saludamos.

Che, saludo para este amigo Checho, ¿viste? Pero también estoy pensando en el otro Checho. ¿Qué será la vida? ¿Tú me entiendes? Pará, pará. Yo no me caí del cielo. Ahí está, de redondos. Ya vamos a cambiar la musiquita,

bueno, bueno. Por ahí está esta amiga oculta. Dice, muy bueno tu programa. Me muero de risa, dice. Y la verdad que canto, dice. Me parece que está Hilda por ahí. ¡Hilda!

Bueno. Impresionante, señores y señores. Estamos en la 7 tarde de la radio haciendo quilombo para todos los vecinos que nos quieren. Culpa de ustedes, unos cuantos vecinos me odian. Todo me odia. ¿Cómo es ese que decía, mejor me como un gusanito?

0: última media hora saltando el charco en 88.9 en Mega FM. Estaba re loco. Okay. Bueno, más o menos. Podría estar peor. Le voy a conocer la voz a Alejandra. Hola, Alejandra. No me va a borrar el audio. Dale.
1: Entrando.
0: ¡Ah, no!
1: Entrando.
0: Dale, me jodiste. Vos

Este tema lo compró María Belén. Alejandra empezó a pagar en cuotas desde un peso. Un peso por mes, nos vamos a hacer millones.

verdad que a veces con la música y los clásicos que compartimos, sentía curiosidad por esta canción porque pensaba que era Paul McCartney que cantaba esta canción mezclado con otro cantante por ahí, que la verdad que no me acuerdo, y viste, no la sabía y me había dado curiosidad. Sé que en alguna parte de mi vida pasada conocí esta canción, me encanta. Pero sabes qué, mira, tenemos recomendación para este fin de semana. Con esta canción. Es parte de la banda sonora, es parte de la banda sonora de La Historia Sin Fin. Es una película familiar, entretenida, y la vamos a ver este fin de semana. Así que, anótalo, La Historia Sin Fin. Después ahí me vas a decir, y escuchá esta canción, me muero, qué lindo. Por eso amo Saltando el Charco, por eso amo la música. Es una locura. Bueno, por eso. Estaba por decir otra cosa que no. Te hago una fiesta ochentera, una fiesta noventera. Lejos. Les gano a todos.

Bueno, a ella le voy a pasar los temitas que debo, che. Vos sabés que hay un ruidito que no sé dónde sale, ¿eh? Pero no le dé importancia, nada más que a mí me está rompiendo los oídos. A ver. Está saliendo por acá. Uno más. Le quiero contar los numeritos de quiniela, ¿eh? Numerito de quiniela, resultado de la hora 15 en la quiniela de la ciudad. El primero favoreció al 2704. El 2704. ¡Oh, yeah! Me rompe los oídos. Bueno, por favor, este temita también lo descubrí. Está en la lista. Bueno, le decía los numeritos de la quiniela de la ciudad. 2704, el primero, ¿sí? 2704, en la quiniela de la provincia favoreció al 4595, 4595. En la de Santa Fe, 4358. En la quiniela de Montevideo, el 2152. Entre Ríos, 0987. Y en la de Córdoba, el 4613. Te recuerdo, en la quiniela de la ciudad, 2704. Y en la quiniela de la provincia, en la quiniela de la provincia, el 4595. Ahí ya te leo. A ver, ¿dónde estoy acá?

Sí, viste, o sea, no sé dónde sería. Tengo que empezar a golpear todo. Ah, ¿viste? Por ahí esto no es. Por ahí, más o menos, la otra máquina. Puede. Pudo haber sido la otra máquina. Pudo haber sido. ¡Ah! Se rompe los oídos. Sí, bueno, Jimena. María Belén. Ella quiere entero, no un pedacito nomás. Me queda por acá. Yo no me caí del cielo. Vamos con Patricio. 35 minutos de la hora 15, la partecita final de la siesta, donde estamos a full, decía una amiga.

0: cómo bajamos, cómo bajamos, por favor. La música, entre tanto barullo, Lorena dice, pasame un tema de Sin Bandera. Ay, está Lorena, Lorena, te voy a picar. Salud para Jimena. Aro. Pasé por tu casa, Jimena. Tené cuidado con lo que tiramos. Tené cuidado con lo que tiramos.
1: Loba.
0: No, solo que yo no regalo nada, obvio.
1: Loba.
0: Juego yo solita más. Aro. Pasé por tu casa. ¿Para qué este no era el tema que yo buscaba? Oh. No, ¿dónde está? Ya me jodió. ¿Dónde estará el tema que estaba buscando? No, escuché el tema de que encontré, nada que ver, porque ese que estaba ahí no era. Ya lo voy a encontrar. Voy a anotar por acá para seguir lo chequeo. Bombastic, a la you bombastic, a la you bomb. Ese quería. Nada. Yo creo que lo encontré una vez. Escucha, está para la amiga. Para la amiga del parque.
2: Numera.
0: No.
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0: Volvimos para atrás.
2: 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Viva la numeración.
0: A ver, che. Ajá. La música del parque. Bueno, después me van a contar qué música del parque escucha. ¡Hola, María! Creo que no hay tiempo,
3: La música. Hola, buenas tardes, Norma.
0: Hola.
3: ¿Cómo está?
0: Blanca, creo que.
3: Quisiera escuchar un tema, si puede ser, de las primas.
0: ¿Mira?
3: Las que cantan, las tres.
0: Ajá.
3: Son ese viejo y ese tema. Si puedes pasar. Te estoy escuchando.
0: Ajá, le decía.
3: Estoy en el trabajo. Bueno, que tenga una bonita tarde y bendiciones, te quiero mucho.
0: Gracias, Blanca. Saludos para ti. Dale.
4: Bueno, ahora son cuatro de nuevo, che. Y arriba con todo.
0: Para. El pavo real, ¿dónde quedó? No. ¿Vos te acordás cuál era la música del parque que escuchabas antes?
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0: No me roben el juego, ¿eh? Atentis, allá uno que dice que a las siesta me escucha todos los días, el otro también. No, todo me escucha, boludo.
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0: Hasta yo escucho saltando el charco, qué locura.

Bueno, mientras busco un poquito la música de las primas, a ver qué encontramos de las primas. Tenía por acá, quiero algo que no hable, ¿no? Dame una alegría, mira. La nena con la nena, los nenes con los nenes. No me acuerdo más. La nena, a ver. ¿Qué era esto acá? Viva la numeración que no ha visto matrimonios. Chachara, chachara, chachara. Bueno, este es reconocidísimo, reconocidísimo. Chachara, chachara, chachara, chachara. Bueno, che, ¿qué cosa el día viernes? El día viernes de hoy, ¿viste? El viernes pasado, no, tuvimos para.

Yay. Bueno, ahí estamos en la partecita final. Ya presentamos los numeritos de quinielas de agencia de quinielas La Banquita. Ayer pasé por la casa de Jimena, tené cuidado con lo que metiste.

0: Después está el otro amigo que hace propaganda saltando el charco, ¿viste? Y hace los regalos en
1: supermercado.
0: ¡Mira! No, ¿viste? Hace propaganda acá y regalos.
1: Pásame los mensajes que te manden, hermano.
0: ¡Nah! Arrancá acá, vos sos muy violento. No, esos mensajes no se pasan al aire porque son muy degenerados.

Tené cuidado, porque te voy a bloquear, Vamos agradeciendo Despensa al Paso, comidas preparadas, tenés carnes envasadas, ensalada, vinoteca, panificados, lácteos, verdulería, mercaderías en general. 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

dale que llegó el viernes, llegó el fin de no sé para qué, pero llegó. Dale que llegó y ya pronto se va a ir otra vez. Es impresionante, ya estamos en mitad de año. ¡No! ¿Por qué tan así? Bueno, dale, vamos, vamos para adelante. 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

0: día vamos a jugar todo con esto. Vas a ver que te va a encantar, te va a encantar, te va a encantar. 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Dale que nos vamos. 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
0: Les recuerdo que esta es una programación así, por más que estemos decaídos, le hacemos el pum para arriba, para eso la siesta, si querés dormir, quédate en tu casa y no rompa los huevos.
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0: No, porque a la siesta hay gente que tiene que mantenerse despierta. El que duerme, duerme. Como el camaleón que se duerme. No me acuerdo lo otro. Así estamos, más locos que nunca. 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

0: genialidad. Acordate que saltando el charco tenemos toda esta música nueva. Exclusivo, exclusivo, señores y señores, exclusivo, saltando el charco. Re pesada era, saltando el charco.
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0: ¿Qué me importa? 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Saludo para Lili también. Esto está una genialidad, che. Qué bueno, ¿eh? A ver dónde más están. Yo tenía la listita.

Bueno, buenísimo, ¿eh? Buenísimo. 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Acá hacemos gimnasia, ¿viste? Movemos la cola, la cintura, los brazos para arriba, una patadita al costado para el otro y así va. No te pongas adelante. No, esto era cuando bailábamos el Technotronic, ¿te acuerdas? Wow.

Qué locura, ¿eh? También imagínate luces, luces por todos lados en el cielo, en el techo, salía afuera a ver la luna. Viste que hay cambio de luna y para ver que había algo, algo de, creo que la luna azul, che, tiene una fecha. Bueno, vos fíjate, después pasame el dato. No, se pasó nomás por ahí, pero creo que en estos días está la luna azul. Viste que cada tanto hay una luna de color. Bah, qué sé yo, con estas cosas raroskis. Mirando el cielo puedes ver luces extrañas también. Puede ser una linterna que se está acercando, ¿eh? Alguien detrás de la linterna, obviamente, che. 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Además te recordamos que esta es una programación bien así, pum, para arriba. Viste por ahí cuando tenés dudas de la programación. Bueno, así, si queremos hacer un programa solamente, qué sé yo, música muy tranquilona de la siesta, no da, para mí no da, me quedo en mi casa. Así que bueno, la programación es así. Está por ahí la lista de amigos. La mayoría los conozco, casi todos. Nos encontramos en la calle, nos saludamos, encanta. No es por nada, pero o sea, hay una linda audiencia a la siesta. ¿Viste? Está vos también, que estás así tranquilita, escuchando nomás todo lo que decimos. Buenísimo, a veces te gusta lo que se dice, a veces no, pero bueno, a mí me pasa lo mismo. A veces me gusta lo que digo, a veces no, pero ya nos mandamos, che. 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Ese, este, hay que romper esquemas porque si no, viste, hay que romper esquemas porque si no, porque si no, porque si no, pará, no me acuerdo, mañana te decido. Cualquiera noche. 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Ya nos estamos quedando sin voz. Y eso que no estoy gritando, te juro que así hablo.

chico, dejate joder, chico. Bueno, ahí estamos, Qué locura. 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

de naranja, de limón, hacemos un menjunje en el mate. Hacemos un gualicho en el matecito. Amarguito, dulce. Buen fin de semana para todos. Como siempre, muchas gracias. Muchas gracias, muchas gracias. Se los quiere mucho. Regálenme bombones.

como 2 meses para eso, pero igual, anda haciendo la vaquita. 4.000 pesos un chocolate, dejate hinchar, weón. Bueno, che, el gusto enorme de siempre acompañarte, mi nombre es Normis, haciendo las cosas de la mejor manera posible, con un poco de locura, por supuesto, si no, no podría ser Normis, metemos la pata cada rato, sí, déjate, joder, meto la pata cada rato, che, pero bueno, hoy estamos, mañana no sabemos, que la sigan pasando lindo, a todos.

0: 128, espera que termine su turno y váyase.
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0: está quemando el alma, lo dice el máster Mario Pereira. Arrancamos, señor. Aquí estamos ya día viernes, 29 de mayo, este año 2026. Bienvenido a la movida, bienvenido al elegido. Bueno, buena música, como todos los viernes, para compartir toda la movida tropical hasta las 6 de la tarde. Si todos los viernes, hasta las 6 de la tarde, muy buena música. Arrancamos. Bueno, buena música, la mejor compañía. Ya te puedes comunicar, mandar tu SMS a través del 646504. Llamito de WhatsApp, estamos en vivo aquí en Silvestre Bernis, Diego 87 Román, para todos ustedes. Bueno, matecito con quien se presta la tarde este día viernes 29 de mayo. ¿Me querés contar? Dale gas, que suene. Mandale cumbia nomás. En los barrios, qué bueno, para los barrios. Barrio Náutico, en el Camping, Obrero de la Boca, Capilla Vida Virgen María, Los Pumas, Luján, Ave Pozo, Comolino, Cementerio del Trigo, Barrio Centro. A todos los barrios, muy buenas tardes, familia. Bienvenidos.
1: ¡Hey! ¡Cholo! ¡Cholo!
0: Y seguramente más de uno con el matecito en su casa y ya descansando. Otro en el laburo, en el trabajo y con los rollos a fondo. Mira, tienen la clientela. Y escuchando toda la movida tropical.
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0: A los amigos de Alejandra, ¿cómo andan los carneros? Los chicos de la comería, los payasos. Dale, payasito, aquí va payaso, la brujita. ¿Qué cuenta la gente de Alejandra, los amigos de la comería? También la gente de San Javierito, del departamento de San Javier. A través del 3482646504. ¿Qué hace la gente de San Javier? A los amigos del Gusano, también la gada de Costa y Tigres, Laureles, Las Palmas, Lembra Abrigo, los que están en el campo, en zona de isla, zonas aledañas. A todos, muy buenas tardes. 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
0: cuadro. 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Ya estamos, Abelito, Freddy. ¿Cómo andan, chicos? 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

0: Bueno, ya están llegando los primeros SMS aquí en la tarde de la radio. Vamos a estar compartiendo con cada uno de ellos. En cada barrio, ¿qué están haciendo por los barrios?
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0: Pensando ya en el viernes, en el fin de semana. Bueno, ya está con el matecito, Aguana. Vamos, Aguana, Arielito, Elenita.

Dieguito, estamos descansando o laburando, Dieguito. Ahí están las bandas, las barras, Albanín, las obras. Los chicos de la Muni haciendo mantenimiento, limpieza, esta hora de la tarde. Dale, Papu, sabemos que está escuchando, Papu Luca. Marilita y Waldito. Mauri, es viernes, Mauri. ¿Qué hace la vagancia? ¿Qué hace la vagancia?

0: la voy a mandar el cumbia que hoy es viernes, dice por aquí. Bueno, le mandamos.
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0: Claro, lo que andan repartiendo, haciendo reparto, levantando pedidos hasta ahora de la tarde. Un saludito.
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0: En tu casa, en tu negocio, tienda, verdulería, perfumería, almacén, kiosco. Escuchando muy buena música. Bueno, 646504, basta de tanta palabrería. Arrancamos hasta las 6 de la tarde. Te hacemos la mejor compañía.

Después de la música del negro Sergio Torres, seguimos en 46504, ya 12 de la hora 17. ¿Qué más tenemos? Hola, guau, ¿cómo andan? ¿Se puede pasar cualquier temita de Leo Matilli para escuchar?

0: Ya 17 de la hora, 17 de la guacomanda. ¿Se puede pasar un temita a los enganchaditos que canta Coti con el brujo Ezequiel para escuchar? Bueno.
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0: Deja algo de Sergio Torre, guá, para escuchar. O un temita del máster Mario Pereira. Buenas tardes, guá, que pasar un temita. Mira, hoy el cumpleaños de Ariel Salteño. ¿Qué pasa, Comanche? ¿Qué pasa, Arielito? ¿Hay festichola o no hay festichola, amigazo? De parte de su familia, que lo quiere un montón. Pásala lindo, amigazo. Me imagino que te vaya a buscar el regalo. ¿Sabe dónde? Oh, Ariel Salteño, ¿Te convocaron para el mundial o no, amigo? Ya buscamos el temita de la nueva luna, le encanta la nueva luna. El temita de Coti Hernández con el brujo Ezequiel Denés.

0: Ahí está la música de Coti, la música del Brujo Ezequiel. Para el cumpleañero, para Ariel Salteño. Ahí está Rito, el ojo mal temita, no hay luna que te gusta. ¿Qué pasa, Fercho? ¿Qué pasa, Fercho?
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0: Me lo viste al vecino Torres.

Ahí está la música de La Nueva Luna. Algo de Grupo Green, ya buscamos algo del Chelo Torre, algo del Grupo Green, que más tenemos. Pasa cualquier temita de Leo Matioli para escuchar. Algo de Montecristo, ya buscamos.

Ahí está la música romántica, la música de Leo Mattioli. Que más tenemos, algo de Chanche, que estamos fue laburando en el Corral 12. Ahí, gringo, dale, ya buscamos algo de Chanche, me cansó. Bueno, pasa cualquier temita de Bombán para escuchar.

Bueno, ¿qué más preguntar? Dice, preguntarle a Leo Aquino y el Mielcita y a Pituki. Dice, Aquino, el cocodrilo, si durmieron afuera anoche porque se le perdió la llave, jaja, y fue la boca.

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0: Hay algo del Tacho Verde, Grupo Green.
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Ahí está algo de Chanchi para los amigos. Pásame cualquier temita del brujo ese que el guapo para escuchar. Ya buscamos el brujo ahí para Elenita. Este es el temita. Escucha. Los cumbiambas.

0: Más tarde hay un temita de Coti Hernández para escuchar. 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

Y que levante las manos, nos vamos. Ya se viene marcando la diferencia Adrián y Sandrita con toda la programación en vivo que sigue, como todos los viernes. Último cerrito de algo de Euge con Karina, ya buscamos. Nos vamos. Buen fin de semana, cuidarse, que la pasen lindo. Los reencuentros será el próximo lunes. Ya sigue toda la programación en vivo aquí en tu radio, La Mega 88.9. Así pasó la movida y así pasó el elegido.

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0: Hola, hola, hola, buenas tardes. Aquí estamos como todos los viernes tratando de hacer una buena compañía con este programa que se llama Marcando la Diferencia.
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0: Bueno, contarle que me volvió la tos, así que no estoy muy bien, que digamos, pero acá presente, mientras no tenga fiebre al pie del cañón haciendo este programa, que nos causa tanto placer.
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0: Bueno, estamos directamente conectados con la localidad de Alejandra y con la ciudad de San Javier, así que damos un saludo muy especial para toda esa gente que está conectada escuchando el programa. Y bueno, a toda la gente que nos escucha a la distancia, a quienes nos escuchan en zona de isla, a cada uno de los barrios de nuestro querido Román. Así que bueno, esperamos hacerle una grata compañía y no te olvides que este equipo está conformado. Operación técnica, el señor Adrián Cuevas. En la locución, mi amiga Adriana Alonso y quien te habla, Sandra Pautazo.
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0: Y vamos a estar como siempre con la música romántica característica nuestra, romántico generalmente los 60, 70, 80. Puede haber alguno más moderno, pero todo lo que ustedes vayan pidiendo, con gusto vamos a tratar de complacerlo si está en programación. Y te cuento que el número de la radio al que tenés que mandar el saludo o comunicarte es el 3482-646504. Ay, saluda a mi querida amiga Adriana.
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2: Hola, hola, hola, hola, mi bella gente. ¿Cómo les va? Qué bueno

0: poder estar con ustedes un viernes más en este programa que se llama Marcando la Diferencia.
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0: Mandar saluditos a todos los que nos dan la publicidad, agradeciéndoles, porque sin ellos no podríamos hacer este programa. También a Ceci y a Javier por el espacio. Muchas gracias.
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0: Saluditos para todas las chicas, para Graciela, María, Roxana, Estela, Claudia, que siempre está presente, Claudita. Desde acá un besito, un saludito enorme para vos, para Malvina, para María, María también, hermana de Claudia y su mamá. Muchos besitos, saluditos para ustedes. Gracias por estar del otro lado. Para los chicos de Ferretería Diego, para los chicos de la cooperativa, los carniceros, los cajeros, los verduleros, para todos ellos, un besito desde acá. También para Carmen, también para las chicas de Hamburguesería Cocoliche, para las cocineras, besitos desde acá para mis compañeritas hermosas que estamos, para Karina y Coco, desde acá un besito para ellos también. Hermosa música, por favor. Acá estoy con mi amiga, la única, la auténtica, la original. Mi vida, ella está un poquito atrofiada, pero acá le vamos a hacer unos mimitos y si alguien quiere venir
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0: a hacerle,
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0: le hace falta
2: me
0: amor,
2: me hace falta un beso.
0: Bueno,
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0: Y también le hace falta que cantara esa canción.
2: No, no, no, no. Hay tantos que cantan esa canción.
0: Ay, qué lindo, qué lindo que se pone esto.
2: Ahí me juro,
0: me encanta, porque chau todos, chau todo, con eso que le hace falta un beso. Ay, por favor.
2: Eso, eso, me está haciendo falta.
0: Eso sí que matame si no
2: un
0: te sirvo.
2: Poco de amor.
0: Quiere amor, amor, amor. Mi amor compañerita francés. Quiere amor. Así que vengan a darle amor.
2: Ay, Dios mío.
0: Bueno, así que a disfrutar este programa que se llama Marcando la Diferencia, con nosotras, las únicas, las auténticas, las originales.

0: besito para Estelita, que está del otro lado. Acá mandó un mensajito, así que decime qué música querés escuchar y te vamos a complacer, Estelita, porque hoy estamos pum para arriba. Te digo que estamos a full.
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0: Después le voy a decir, chicos, le voy a decir la vestimenta acá de mi compañerita que se vino divina. Hermosa, un gris metalizado, un azul. A ver, ese pantalón me mata. Qué hermoso. Qué hermoso pantalón que tiene y esa zapatillita que le hacen con posé.
2: Claro,
0: con ese busito de arriba, le digo. Y ese cabello al viento.
2: La cuarta parte de lo que le dice, créanle.
0: Hermosa está mi amiga. La felicito.
2: Hermosa naturalmente.
0: Aparte con eso que le hace falta un beso, que necesita amor, está a full.
2: Y eso que estoy media moribunda, ¿cómo sabes si estaría bien?
0: No, pero ahora en un ratito cuando le manden esos mensajitos que usted está esperando, le digo que le va a cambiar, ¿eh? Le va a cambiar la vida.
2: Che, hace dos semanas, tres con bronquitis.
0: Claro,
2: y
0: pero...
2: tenía tos, bueno, porque dejé el cigarrillo, pero tos normal. Hoy a la mañana, que tenía una capacitación docente, tuve toda la mañana así. No sé si la humedad o qué.
0: Debe ser, ¿eh? Hay
2: no
0: mucha
2: sé si
0: humedad.
2: Voy a tener que me...
0: ¡Ay, la van a pinchar! ¡Qué lindo, amiga! ¡La van a pinchar! ¿En esa bella cola que tiene?
1: No.
0: ¡Qué hermoso!
2: Bueno,
0: amiga.
2: vamos a saludar entonces también a Julio Campo y su familia, en especial a Maitena y a Astor, también a la familia Mick, que son los abuelos de Astor, también a Tito Locatelli y su señora, a Marcela Lecisa y Dora Paniagua, que son fieles oyentes de La Mega. Un beso grande acá también para Janine, la familia Cielsa, que... mientras cocina y hace cosas de la casa, ella siempre nos escucha. A mi querida Lorena Roda, es de zona rural, para ella y su familia. Bueno, para nuestra amiga Estela. No puedo respirar. Para Estelita Delgado, para María Sotelo, para Ale Cueva, para Rocío Berchi y Agostina. También quiero saludar especialmente, ayer fue el cumpleaños de Camila Locatelli, así que un saludito para ella. Para todo el personal de la cooperativa, acá como dijo mi amiga, en especial las cajeras, quien recibe el bolso ahí, los chicos que están en la carnicería ahí, que son a Maxi, al Negrito, no me sale el nombre del otro nene en este momento, pero un saludo muy especial para los carniceros, para todos, también los verduleros que dicen que escuchan el programa, así que a todo el personal de la Unión Agrícola de Román, un saludo muy especial. También a Marianita Luciano y su familia. A los alumnos y ex alumnos de la Escuela Esmeralda 6251 de la Esmeralda, ya dije. Para Rocío, que mientras trabaja siempre nos escucha. Para los ex alumnos y colegas de la 545 Escuela José Doctor de Amenábar, también para Mari, Rosa y Norma, un saludito también para Rosa. Rosa estuvo cumpliendo años la semana pasada, así que Rosita Jiménez, un beso desde acá para vos. Bueno, para mi tía Nessie y Nicole, para Andrea Cian y su familia, Silvina Ferecín, nuestra querida amiga, para los chicos de La Revancha de Alejandra, para Lorena y Diego, también para toda la familia de La Toscana, un beso grande, para mi hermano Eduardo Javier Banuzzi y su señora, si es que están escuchando el programa. Bueno, esos son los que tengo directamente, así que bueno, vamos a escuchar un poco de música mientras preparamos unos ricos matecitos. Y después vamos a la parte publicitaria.

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0: Hola chicas, buenas tardes. ¿Cómo anda Aldi? ¿Cómo anda Sandra? Acá la estoy escuchando con Regina Belén. Pásame un lindo tema, Adri. Saludos para las dos. Que tengan una excelente noche. No tomen mucho nomás, chicas, porque hace mucho frío. 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
1: 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Hola, ¿cómo estás, Jime? Qué bueno escucharte, mi amor. Hola, Belén. Qué buenos, fieles siempre a este programa que se llama Marcando la Diferencia. Qué bueno que estén del otro lado. No, esta noche y no sé cómo vamos a llegar a casa esta noche. Nos vamos a tomar hasta el agua los fideos, me parece. Así que bueno, no, yo de acá me voy a trabajar, así que no creo que pueda tomar tanto, pero bueno, gracias por estar del otro lado y en un ratito te vamos a hacer escuchar algún tema.

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También saludar a mi Apuis, que esta semana estuvo cumpliendo años, que es mi ahijada. Esta semana o la anterior estoy media perdida. Soy un desastre para el cumpleaños y también hoy es el cumpleaños de Mirko Puig. Así que un feliz cumpleaños y un beso para él. 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No te olvides jugar el Quini 6. ¿Quién te dice que esta vez no te toque a vos? 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Parte a la cartelera publicitaria de nuestro programa. Toda esta gente que nos escucha a la distancia, y si estás viajando y escuchando el programa, te vamos a agradecer si te comunicas al número de la radio y decir, me hacen compañía. Alguien me dijo el otro día, no me puedo acordar quién, que iba viajando también y iba escuchando el programa, así que qué bueno que puedan escuchar, sobre todo la música, obviamente, que tenemos para compartir con ustedes. Así que si querés hacer publicidad, si son zonas de Alejandra, de San Javier, de zona
aledaña acá a Román, comunícate con Adri al 3482-643138 o conmigo al 3482-376714 y sumate a este programa que estamos todos los viernes de 18 a 21 horas por FM La Mega 88.9 MHz.

0: mientras voy siguiendo con todo esto, le cuento que acá tengo la gráfica. Asociación Suiza de Román invita a la 35 edición de la Fiesta Nacional del Folclore Suizo. San Jerónimo Norte, el 7 de junio. Reserva tu lugar, tus cupos son limitados. Comunicate al 3482-6086-88. Así que si te interesa ir a esta clase de eventos tan lindo de la fiesta suiza, pero en San Jerónimo Norte, comunicate. El 7 de junio es la propuesta. Reserva tu lugar, hay cupos limitados.
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0: 7 de junio, recordá también que están ofreciendo Buceca, cocina Juan Manuel Fuc, se retira en Peña Yaponagá. También ahí podrás adquirir panes, obviamente caseros, y platos dulces. La porción 10.000 pesos a beneficio del Club de Leones Estrella Solidaria de Román. Juntos podemos, así que si te interesa, comunícate al 3482-647914. Y si no, con las caras visibles de esta asociación Estrella Solidaria del Club de Leones de Román, la señora Liliana Gerber, Liliana Luciano, Estela Gómez, Estela Chicherí. Bueno, por decir alguno de los integrantes, así que si te interesa, contribuí con la Buceca para el 7 de junio. Voy pasando todo porque si no me estoy olvidando. Bueno, no te olvides que sigue la colecta para Rocío, que está en Santa Fe. Rocío González, la hija de Viviana Villasboa. Así que con lo que puedas contribuir, el alias es Alicia. .353, no, al revés, Alicia. .535 punto define MP, todo con minúscula, y te va a saltar el nombre de Alicia Viviana Villasboa. Si te salta el número, estás en la cuenta correcta, y por favor, todo lo que puedas enviar será bien recibido. Obviamente que es una cuestión de salud. Y también todos por Elía. Recuerden que Elía es un alumno de la Escuela Fragata Libertad número 1124 Reconquista. Necesita una cirugía para darle la oportunidad para caminar. Es el hijo de una querida amiga. No, es el nieto de una querida amiga, de Normita Mendoza. Así que bueno, si podés colaborar con Jessica, Dana García, el alias es Ayuda para Elías Alegre, todo junto y en minúscula. Están en todos los estados, y si no, simplemente comunícate conmigo, yo te paso el alias. Y también con lo que puedas contribuir, esta es una cirugía un poco más costosa, va a necesitar que lo ayudemos un poco más para llegar al objetivo, una cirugía cara, pero bueno, obviamente como todo niño quiere caminar y se resolvería su situación con esta cirugía. Así que bueno, todos por Elías. Bueno, no te olvides también que sigue vigente la campaña de Valentino Mordacini Cian, y el alias es todo con mayúscula pegadito, vamos Valen. Está a nombre de Dana Cian la cuenta, así que con lo que puedas contribuir para esos papás que tienen que estar esperando la evolución de sus hijos. Bueno, todo tiene eso, un costo increíble. Los que anduvimos con situaciones de hijos o otras cuestiones de salud en otro lugar, sabemos que para viajar, para el colectivo, para comer, sobre todo para el acompañamiento, porque para el acompañante tiene un costo increíble, y sobre todo si no tenés gente conocida donde parar, donde estar, qué sé yo, todo tiene un costo. Así que si podés colaborar, te lo vamos a agradecer. Bueno, te quiero contar que los bomberos voluntarios También tienen línea directa, solo para llamadas. Así que si tenés alguna emergencia, comunícate con los bomberos voluntarios al 3482-541858. Guarda ese número porque es un número muy importante. Tengo que el 2 de junio es el día del bombero voluntario, así que a las 8 va a haber toque de sirena, a las 9 va a estar el cuartel abierto para visitas, para todo el público, y a las 20 está la caravana. Gracias por su entrega y su vocación, dice el mensaje, a los bomberos voluntarios de Román, siempre presentes, siempre al servicio. Así que un saludo muy especial a ellos. Sabemos que hacen, que se capacitan constantemente, que también capacitan a otros, y que han evolucionado increíblemente y que realmente son un orgullo para no solamente nuestra ciudad, sino para cada uno de nosotros, siendo que los solicitan y van a trabajar también a otros lugares donde ya supimos que fueron, Córdoba, al sur. Así que una felicitación para el 2 de junio para los bomberos voluntarios de Román. Bueno, y te cuento, así como te dije que también, mira, cierra nomás que ya estamos todos. Bueno, aparte de la buceca, que te ofrece el Club de Leones, Estrella Solidaria, también te cuento que el 7 del 6 va a estar ofreciendo a Asociación Bomberos Voluntarios de Román asado a la estaca. No me da la voz. Asado a la estaca, 35 mil pesos el kilo, chorizo a 2 mil pesos cada uno. Hacé tu reserva con el cuerpo activo y tenés que retirarlo en el cuartel a partir de las 11:30 horas. Así que esa otra opción, por un lado tenés buceca y por el otro lado tenés asado a la estaca para contribuir con los bomberos voluntarios de Román.

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Así que un saludo a Silvina Marcia, a su esposo y a toda su familia, en especial también a mi sobrino Eduardito Gualito Anusi.

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también tengo un mensaje. Dice, hoy elevamos nuestros mejores pensamientos y oraciones para Mauri Anda. Que la salud, la fuerza y la energía te acompañen cada día y que te rodee el amor, la luz y todo lo bueno que mereces. Así que bueno, también es una cadena de oración para Mauri, que sabemos que está la... Las mejorías son mínimas, pero de a poquito va apuntando ahí. Así que un saludo muy especial a la familia Aranda y a mi querida amiga Leticia Espíndola. Un besito desde acá.

0: Bueno, el tema que va a continuación, bueno, hay un admirador acá que me lo pidió, así que para vos, Estelita, me mandaron, así que me pidieron que por favor lo escuches, así que ahí va el tema.
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0: Bueno, yo tengo un mensajito de hoy antes de la publicidad, así que pido disculpas. Dice, hola Sandra, Sandrita y Adriana, yo también necesito amor como ustedes. Pásame, Joan Sebastián, me gustas, gracias, unas caritas, nos abraza. Soy prima de Adriana, pues, así que no sé quién. Parece ser.
1: Me gusta. Así
0: que yo me voy a curar cuando... Pues, me hace falta un beso, dije yo, ¿viste? Hola, bueno, y acá también, aparte del tema de Joan Sebastián, para la prima Adriana, te cuento que la oreja de Van Gogh para vos, querido Fabio, y también para Alicia, si está en su casa, que disfruten este tema.

Bueno, quiero saludar especialmente también a Silvina Oviedo, que está saludamos hoy temprano a toda la, a Silvina cuando hice la propaganda para ella, para su esposo, que son los chicos de Resuelto Manía, así que un saludo, Silvina, para vos y toda tu familia. Y también especialmente que también saludé temprano a mi amiga Andrea Fabiana Cian, que está con Ori ahí escuchando el programa y dice que me va a grabar, así que le buscamos dos temas románticos que esperamos que les guste. Uno es de Perales y el otro es de Los Iracundos, así que disfruten esta buena música. Me alegro, Ori, porque la obligás a tu abuela a escuchar el programa. Gracias, Ori, fiel oyente de Marcando la Diferencia. Para saludar y felicitar, que también se está jubilando, hoy se jubilaba Liliana Bresan, así que no escucha el programa, pero sé que alguien le va a decir un saludo muy especial. Una nueva etapa, una culmina y una buena nueva viene ahora en más, así que un saludo muy especial para ella. Gracias en especial por el tiempo compartido con ella, y también desde acá también, que está a la distancia, también hoy se jubiló, era su último día de trabajo, de Edith Leonor Zanutini, la hija de Luis Zanutini en Santa Fe, así que un beso grande para ella. Seguramente alguien va a escuchar y le va a decir, así que ahora viene la música.

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1: Bueno, acá tengo un mensajito. Dice: hola chicas, muy linda la música que están pasando. Saludos a Adri, que hoy la vi caminando y trotando, me parece muy bien. Saludito para vos también, Sandra, se las quiero un montonazo. Para gracias por este mensaje. Zona Rural, querida Lore, hoy temprano te saludé a vos y a toda tu familia, pues ya te tengo agendada y sé que siempre escuchás, así que te mandamos un cariño muy especial para vos y toda tu familia, y gracias por estar del otro lado. Otro saludito muy especial, se conectó hace un ratito mi prima de Seiza, Natalia Benz, diciendo que quiere mandar un saludo a toda la familia y escuchando el programa. No siempre puede hacerlo porque también trabaja en escuela, y también, bueno, su marido que está en el negocio, Sergio García, que quiere ser Benz, pero es García. Así que un saludo muy especial, gracias por estar conectado con nosotros a través de www.lamegaromantv.com. Y bueno, estamos todos los viernes, así que sería un placer para nosotros que ustedes digan los estamos escuchando y de alguna manera poder hacerle compañía desde acá con la música romántica. Y también, por supuesto, saludo a toda la familia, ya a tu mamá Nati, a la mamá de Sergio, un beso grande. Y bueno, espero que estén todos bien. Yo estoy media averiada, pero bien al fin. Un beso grande y gracias por estar conectado a la distancia. Saludo a Ezeiza.

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0: 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Tienen que tenerme paciencia porque no estoy muy bien, estoy con tos, así que me están haciendo el aguante acá los chicos por ahí. Interrumpimos la publicidad porque me supera la tos. Un saludo muy especial allá para mi prima Natalia Benz y para su esposo que está escuchando el programa, el pelado Sergio García. Un cariño grande para él, que está trabajando a full allá en su negocio.
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0: tomar un matecito para ver si se calientan las vías respiratorias y no toso tanto.
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0: Música, por Dios. 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O sea, un saludo especial ahí para Fabio y para Alicia y toda su familia. Sí, cuando quiera, dice que vamos a modificar el texto, así que estoy a tu disposición. Ya pasamos la grabada. Lo que yo estoy pasando ahora es lo que yo tengo que anexo últimamente al servicio ahí. 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

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Silencio. 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Bueno, no te olvides que sigue la campaña solidaria, el alias en mayúscula todo pegadito, Vamos Valen, para Valentino Mordas Inician. Sumate, el granito de arena siempre es importante, entre todos podemos hacer algo. Bueno, pasa a contarte que los bomberos voluntarios tienen una línea directa para emergencias solamente con llamadas. Así que el número, agendalo, pegalo ahí en la heladera, que es importante, es el 3482-5418-58. 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Paso a contarte antes de seguir con la publicidad, porque si no me olvido, el día 2 de junio es el día de los bomberos voluntarios, así que a partir de las 8 horas va a haber un toque de sirena, así que no se asusten, es justamente porque es el día de los bomberos. A partir de las 9 de la mañana está abierto el cuartel para cualquier visita de público. Y a partir de las 20 horas la caravana. Gracias por su entrega y su vocación. Es un mensaje para los bomberos voluntarios de Román, siempre presentes, siempre al servicio. Así que no te olvides, 2 de junio, Día del Bombero Voluntario.

cuento también que los bomberos voluntarios de Román están ofreciendo para el día 7 de junio disfrutar el domingo con el mejor asado argentino. Así que te está ofreciendo asado de estaca a 35 mil pesos el kilo y chorizo a 2 mil pesos cada uno. Hacé tu reserva con el cuerpo activo o comisión directiva y lo tenés que retirar ese día 7 de junio en el cuartel a partir de las 11:30 horas. Así que no te olvides de colaborar con los bomberos voluntarios de Roma.

te olvides también que la otra opción para el 7 de junio es Buseca, cocina Juan Manuel Fuchs, se retina acá en Yaponaga, ¿eh? También podrás adquirir panes y platos dulces, 10.000 pesos la porción, a beneficio del Club de Leones Estrella Solidaria de Román. Puedes pedirla al 3482-647914 o simplemente pedile a cualquier integrante del Club de Leones Estrella Solidaria de Román, que puede ser la señora Liliana Gerber, la señora Liliana Luciano, la señora Estela Gómez y la señora Estela Chicheri. Así que por ahí, no sé si hay algún otro integrante, pero bueno, las caras visibles por ahora son ellas, así que si te interesa colaborar con los bomberos voluntarios de Román o con Buseca el mismo día con para ayudar al Club de Leones. No te olvides, si querés colaborar con Rocío, Rocío González Villasboa, tenés que entrar y el alias es todo con minúscula, alicia.535.definemp, define.mp, leo de nuevo entonces, el alias es alicia.535.define.mp. Te tienen que saltar el nombre de Alicia Viviana Villasboa y bueno, colaborar con lo que puedas, todo sirve en este momento, sobre todo cuando uno tiene un familiar con cuestiones de salud. Bueno, y el otro también, no te olvides que Elías necesita una cirugía para poder caminar, así que el alias es Ayuda para Elías Alegre, todo con minúsculas, sin punto, va a aparecer el nombre de su mamá, Jessica Dana García, y bueno, todo aporte suma, una cirugía bastante cara, así que cuando más podamos ayudar, bienvenido sea. Le mandamos un beso grande y bueno, todos por Elías, así que tenemos que lograr que este niño se opere y pueda caminar y disfrutar como todos los niños de su edad. Así que le mandamos un beso grande a toda la familia ahí, Alegre García. Bueno, LG, pensando en vos.

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Vamos a escuchar buena música y seguimos tomando unos buenos matecitos ya con mi compañera acá. Bueno, y si querés mandar un mensaje, un saludito, lo que quieras, simplemente decir, estamos viajando, escuchando esta buena música. El número de la radio es el 3482-646504.

perdón que interrumpa, también quiero contarte que el tiro federal de Román ofrece para el domingo 7 de junio también locro a 10.000 pesos la porción para retirar en carpintería Los Dos Pinos. Tiro Federal Argentino Román Santa Fe. Si te interesa, agenda este número 3482-538030 y pedí tu porción y colabora con el Tiro Federal de Román.

Acá este tema que va a continuación es para Susana y Luis, que pasan una fotito, dice: hola chicas, haciendo ñoquis, pasan la fotito de los ñoquis, qué rico, y escuchando la mega, queremos escuchar un tema de Pomado de Diango. Susana y Luis, saludito. Bueno, gracias chicos por estar del otro lado, y qué rico que se ven esos ñoquis, por favor.

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0: 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Y paso a contarte que los miércoles tenés tiempo de jugar el Quini 6 hasta las 19:45 y que mañana tenés tiempo hasta las 20:30 horas, mañana sábado, de jugar el Quini 6. ¿Quién te dice que esta vez no te toque a vos? 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
0: 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Bueno, no te olvides que está la campaña solidaria alias todo con mayúscula Vamos Valen para Valentino Mordas Inicial. Tiene que aparecer el nombre de su mamá, Dana Cian. Y bueno, con lo que puedas colaborar, recordá que está con una cuestión de salud en Rosario. Te cuento que los bomberos voluntarios de Román tienen línea directa solo con llamadas, así que agenda por ahí este número que es fundamental para alguna emergencia. Ojalá no lo uses, pero